0: las 6 y 21 minutos.
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0: las 6 y 29 minutos.
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0: las 6 y 48 minutos.
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0: Las 6:55.
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0: Las 7 y un minuto.
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0: Las 7 y 9 minutos.
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0: Las 7 y 18 minutos.
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1: Las 7 y 26 minutos.
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0: las 7 y 34 minutos.
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0: 7:42.
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0: Las 7:49.
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0: Las 7 y 58 minutos.
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1: Las 8 y 6 minutos. Las 8 y 6 minutos.
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1: Las 8 y 9.

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1: Hola, ¿qué tal, amigos? Estamos ya en las 8 de la mañana, 10 minutos en la Ecológica de Colombia. Eso marca nuestro reloj. Así que lo invitamos a que comience a sincronizarse con nosotros para que esté a tiempo en todo lo que tenga programado el día de hoy, 13 de julio. Hoy estamos a 13, lunes 13, comenzando nueva semana, comenzando una nueva jornada, después de agradecer el inmenso amor, la inmensa gratitud que tiene ese gran Dios con nosotros. Esperemos que este día esté lleno de cosas realmente espectaculares, maravillosas, que nos vaya bien en todo esta nueva semana. Le acompañamos a esta hora en su casa, en su negocio, en su local comercial, en el taller, en el campo, en la ciudad, en la carretera, en cualquier lugar donde está llegando la señal de la Ecológica. Le acompañamos con música, con cosas interesantes, información para ser entretenida y una mañana alegre este lunes 13 de junio. Les vamos contando de una vez cómo va amaneciendo nuestro querido Balcón de las Flores hoy 13 de julio. Tenemos una temperatura de 12 grados, cielo completamente nublado, está encapotado el cielo de esta región. Así permanecerá principalmente nublado el cielo del Balcón de las Flores y de la región de Obando. Temperatura media, 12 grados Celsius, eso es lo que realmente disfrutamos aquí a cerca de los 2.900 metros de altura sobre el nivel del mar. La máxima, el pico máximo de temperatura hoy será de 17 grados y cuando empiece a caer la noche, 11 grados. En este instante nos acompaña una brisa que enfría mucho más la mañana. En su piel se sienten 12 grados y lo enfría ese viento a 6 kilómetros por hora de velocidad que viene desde el suroriente al noroccidente. 69% la humedad relativa. Y el dólar comienza la semana, comienza el día de hoy perdiendo 10,32 puntos, lo que lo coloca a 3,237 pesos con 18 centavos. 3,237 pesos con 18 centavos. Hoy es festivo, es un día festivo, ya les contamos por qué es festivo. Estamos estrenando este día festivo el día de hoy. Y ya les contamos de qué se trata. Mientras tanto, los invitamos para que aborden el Expreso Musical. Ya les vamos a activar nuestro perfil en Facebook para que quienes tengan a bien sumarse a esa comunidad virtual que pone a su disposición la Ecológica a través de su perfil de Facebook. Pero ya también está a su disposición nuestro WhatsApp, el 315-268-8961.

estamos en las 8 de la mañana, 18 minutos. Ese es Byron Caicedo, la Chabelona. Así iniciamos con alegría, con mucha actitud, positiva, con mucha energía, buena vibra de este festivo lunes 13 de julio. Invitándolos a que nos acompañen con su sintonía. Hasta las 11 de la mañana estaremos a bordo del Expreso Musical. Bueno, les decíamos que hoy 13 de julio, pues se estableció, se instituyó este nuevo festivo en el calendario en Colombia, para rendir ese homenaje a la Virgen de Chiquinquirá. Aunque oficialmente el Día de la Virgen de Chiquinquirá se celebra el 9 de julio. Esta fecha es se ha instituido como festivo nacional después de la sanción de la ley 2578 de este año, y se convierte pues en una de las conmemoraciones religiosas más importantes del país y el principal atractivo cultural y turístico del municipio de Chiquinquirá en Boyacá. La devoción a la Virgen de Chiquinquirá se centra en un lienzo histórico que data de 1562 y que, según la tradición católica, se restauró milagrosamente en 1586, mostrando a la Virgen, las imágenes de la Virgen del Rosario, San Antonio y San Andrés. Durante esta festividad es tradicional ver a miles y miles de feligreses peregrinar hacia la Basílica de Nuestra Señora del Rosario de Chiquinquirá para participar en todas las actividades religiosas, novenas, procesiones, actos culturales que se desarrollan en esa población boyacense, en Chiquinquirá. Así que el día de hoy se estrena este festivo nacional en el calendario, aunque tradicionalmente la festividad se celebra el 9 de julio de cada año. 8 de la mañana, 20 minutos en la frecuencia verde. Bienvenidos a quienes a esta hora nos sintonizan, llegan a formar parte de este colectivo y también se embarcan en este expreso musical del 13 de julio, iniciando esta nueva semana.

0: Las 8 y 30 minutos. Las 8 y 30 minutos.
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0: Las 8 y 31 minutos.
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es del grupo Génesis, Me Quiero Enloquecer, se llama esta muy buena canción, a las 8 de la mañana, 35 minutos. Y antes de que usted entre en ese estado de locura, le cuento que la alcaldía de Gualmatán le informa a toda la comunidad que se expidió el decreto municipal 090 del 16 de junio de 2026, por medio del 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Bueno, también los fiesteros y devotos de la venerada imagen de Santa Ana del municipio de Gualmatán invitan a las festividades en su honor, que se celebrarán los días 1 y 2 de agosto del presente año. Asimismo, a quienes deseen colaborar con esta hermosa celebración, pueden realizar su aporte económico a la señora Socorro Mueces. Ella está recepcionando las contribuciones para la realización de esta celebración en su residencia, que está ubicada en el barrio El Centro, en la calle Real. Se agradece de corazón su generosidad y su valiosa colaboración, que harán posible llevar a cabo estas festividades en honor a nuestra querida Santa Ana. Bueno, ya estamos en las 8 de la mañana, 38 minutos. A esta hora agradecemos infinitamente la deferencia que tienen para con nosotros, dejarnos ser parte de su historia del día de hoy, parte de su compañía. Ahí saludamos a Judy Milena Mafla Mayama, en algún lugar de esta hermosa región. Ricardo Javier Dorado Rodríguez también nos reporta sintonía. Amparito Torres, Carmen Noguera, en la ciudad de Tulcán, también ya están sintonizados con la Ecológica de Colombia. Ya les hemos habilitado nuestro perfil en Facebook, ahí ya nos pueden reportar la sintonía. También está a su disposición nuestro WhatsApp, el 315-268-8961.

estamos a las 8:47 con el estilo de Rubio Hoyos y su grupo ideal. Este es el mosaico Guachamín para acompañarlos en este 13 de julio, lunes festivo, para el sector oficial, para usted que ya está en el campo, en el cultivo, en el hato de ganado, usted que ya está haciendo sus actividades en la construcción, usted que está en su taller hoy aprovechando todas las cosas que tiene que hacer para finalizar el día con alegría. Bueno, les contamos este mensaje del Centro de Salud Señor de Centro de Salud Sagrado Corazón de Jesús del Contadero, la Dirección Local de Salud y el Plan de Intervenciones Colectivas para toda la comunidad contadereña. Les pone a su servicio este aspecto que es tan importante para la salud mental. Cada cultura y cada forma de sentir pues merece respeto. Y los servicios de salud mental que brinda esta institución de salud son con enfoque diferencial y etnocultural, reconociendo la identidad, las tradiciones, los saberes ancestrales y la necesidad de cada persona, de cada familia, de cada comunidad. Si usted necesita apoyo emocional, orientación, acompañamiento, acérquese con confianza al Centro de Salud Sagrado Corazón de Jesús del Contadero. Allí encontrará un espacio de escucha, de respeto, de atención sin discriminación. Cuidar de su salud mental es fortalecer su bienestar, su familia, su comunidad. Así que le esperamos, su cultura nos une, su bienestar nos importa mucho. Ese es el mensaje del Plan de Intervenciones Colectivas, la Dirección Local de Salud y el Centro de Salud Sagrado Corazón de Jesús del Contadero. La Alcaldía de Gualmatán, en coordinación con el SENA Regional Ipiales, invita a los cuidadores y cuidadoras de personas con capacidades diferentes del municipio de Gualmatán a participar en los procesos de formación complementaria y emprendimiento. Una excelente oportunidad para que usted fortalezca sus conocimientos, desarrolle nuevas habilidades y acceda a orientación sobre la ruta de atención con enfoque diferencial, además de identificar intereses, habilidades ocupacionales para quienes lo requieran. Los cursos disponibles son los siguientes: comportamiento emprendedor, confecciones y artesanías y bisutería. Las inscripciones se realizan en la Secretaría de Gobierno presentando los siguientes requisitos: fotocopia de la cédula de ciudadanía del cuidador, fotocopia de la cédula de ciudadanía de la persona en situación de discapacidad a quien brinda el cuidado. Se los espera para seguir construyendo oportunidades de formación, inclusión y emprendimiento. Es el llamado que hace desde la Secretaría de Gobierno del municipio de Gualmatán. Este es nuestro servicio social del momento. El pasado sábado, 4 de julio, en el Coliseo Cubierto del barrio José María Hernández del municipio de Gualmatán, se extravió un portacarnet color rojo que contiene una cédula a nombre de Robert Chamorro. Tiene licencia de conducción, una tarjeta de propiedad de un vehículo, así que se pide el favor a quien la haya encontrado o tenga información de su paradero, comuníquese con el 315-509-8917, 315-509-8917, o al 322-770-3436, 322-770-3436, o con el WhatsApp de la radio, el 315-268-8961. Se ofrece una recompensa de 200,000 pesos. 8:52, estamos a bordo del Expreso Musical, disfrutando este día festivo, lunes 13 de julio.

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1: Las 9 y un minuto. Las 9 y un minuto.
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1: Las 9 y 3 minutos.
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Se llama esta muy buena canción de Johnny Mendizábal. 9:06 en la ecológica. Bueno, les comentamos cómo están las vías del suroccidente de Colombia este 13 de julio. No se reportan ninguna novedad en las vías de nuestro suroccidente colombiano. La ruta Rumichaca y Piales Pasto está sin novedades, está habilitada. Pasto Tumaco igualmente habilitado, Pasto Mocoa San Francisco habilitado. Pasto Popayán Cali está habilitado, pero hay una restricción el día de hoy ahí en el Cauca, vía Popayán Cali. En ambos sentidos hay una restricción desde las 10. A ver. Este lunes festivo corre esa restricción desde las 10 de la mañana hasta las 11 de la mañana. Hay una restricción para vehículos de carga con peso igual o superior a 3.4 toneladas. El día de hoy esta restricción comienza desde las 10 de la mañana hasta las 11, una hora, digamos hasta las 11 de la noche, 10 de la mañana, 11 de la noche, en el departamento del Cauca, y en ambos sentidos, Popayán, Cali, Cali, Popayán. Esa es la única novedad que hay para el día de hoy, en este puente festivo de la Virgen de Chiquinquirá. Y la vía alterna, Pasto Huesaco, La Unión, Mercaderes Mojarras, también se encuentra habilitada. No hay novedades por el momento. Y también el día de hoy es el día número 194 del año. Estamos comenzando la semana 29, es decir que hemos logrado ya superar algo más del 53% de este año. Y estamos a menos de 24 horas de estrenar luna nueva. Estamos en menguante y menos de 24 horas tendremos la luna nueva en el cielo. Y a propósito del cielo, pues las noches que ya no son tan oscuras como antes. La luz artificial impulsada por la tecnología LED y nuestra insaciable demanda de brillo está reescribiendo en clave de desastre el reloj biológico de toda la vida en el planeta. Desde el canto adelantado de los pájaros hasta las tortugas que se pierden en el camino hacia el mar, todo debido a este fenómeno de la iluminación LED. Hace poco, uno de los satélites de los que rondan el planeta tomó una fotografía de la Tierra, de nuestro planeta Tierra, en donde la noche es un tapiz de manchas luminosas que crece y se expande sin pausa, un resplandor artificial que se ha convertido a la oscuridad en un bien escaso. Ya no tenemos noches oscuras como antes. Y esa fotografía que revela no la belleza, sino el rostro de un insomnio global. La tecnología LED, que prometía eficiencia y ahorro energético, ha terminado por aumentar la radiación lumínica, haciendo las noches más brillantes y las estrellas más invisibles. La nueva revisión científica, que hace poco se publicó en una revista especializada, Ecología Natural y Evolución, ha reunido más de un centenar de estudios para mostrar el impacto devastador de este exceso de luz en los seres vivos.
Los efectos son tan amplios como profundos, desde la supresión de la melatonina. Esa es la hormona que regula los ciclos del sueño en casi todos los organismos, hasta la alteración de la genética y el comportamiento de especies enteras. La imagen de esa fotografía es la de un mundo que ha perdido su ritmo natural, donde los pájaros cantan a desatiempo, las hojas de los árboles duran más de lo debido y las crías de las tortugas, confundidas por el resplandor de las ciudades, se aleja del mar hacia la muerte, a una muerte segura. Son noches perpetuas de neón, una luz que no ilumina sino que ciega la capacidad de la vida para sincronizarse con el cosmos. Realmente es una lástima que lo que prometía ser algo importante para el desarrollo, la vida del ser humano, se esté convirtiendo en una situación letal para la vida y los microorganismos que hay en el planeta. Esa es una historia, aunque menos visible que un verdadero o un vertedero en una subasta, es casi quizá la más insidiosa de todas las postales del fracaso ambiental. Una fotografía que nos deja mucho para reflexionar. Es la hermana de la contaminación acústica y del cambio climático. Un agente perturbador invisible que transforma los ecosistemas desde sus bases. Realmente es desastroso. 9 de la mañana, 13 minutos en la frecuencia verde, en la ecológica. Estamos a bordo del Expreso Musical de la Mañana.

está la voz de Ángela Leiva desde Argentina. Olvídate, así se llama esta muy buena canción. 9:22 a.m. Bueno, también es momento para recordarles que hay personas que deben acercarse hasta las oficinas del Sisbén para que actualicen su información personal. De esa manera se podrá evitar que haya más adelante algunos inconvenientes con la prestación del servicio de salud en el régimen subsidiado. Deben llevar consigo el documento de copia del documento de identidad. Si usted ya hizo esta diligencia, por favor omita este llamado. Ellos son Dorali Marisela Rosero, Diomedes Alirio Jiménez Mayama, John Jairo Benavides Usama, Jaime Armando Rojas Vázquez, Diego Alejandro Morán, Cristian David Lara Martínez, Lucy Marlene Campaña Rosero, Germán Felipe Arteaga Vallejo y Hernán Darío Vallejo Yepes. Este es uno de los tantos grupos que tenemos aquí para hacerles conocer que deben acercarse hasta las oficinas del Sisbén a actualizar su información. Si usted ya lo hizo, bueno, permanezca tranquilo, no se preocupe y omita este llamado. 9:23 a.m. en la frecuencia verde, en la ecológica de Colombia. Hoy también es el Día Mundial, hoy 13 de julio es el Día Mundial del Rock. Es una jornada muy especial para quienes aman este género musical que revolucionó el panorama musical y cultural en la segunda mitad del siglo XIX. La celebración surgió a raíz de uno de los conciertos benéficos más importantes de la historia, el famoso Live Aid, que se celebró un 13 de julio de 1985. Así que más adelante, ya en la última media hora, tenemos espacio para estas canciones que se convierten en clásicos y que no tienen fecha de vencimiento, estas canciones que permanecen en la memoria de los amantes de los distintos géneros de la música, en este caso del rock, del buen rock. 9:24 a.m, estamos a bordo del expreso musical de este lunes 13 de julio.

0: Las 9 y 32 minutos. Las 9 y 32 minutos.
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0: Las 9 Y 33 minutos.
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0: Bueno, a las 9:38 a.m. El vallenato. El vallenato cortavenas. Los Chiches vallenatos. 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
0: Este es otro de los grupos de personas que deben presentarse ante las oficinas del SISBEN del municipio de Gualmatán para actualizar su información personal y más adelante no tengan inconvenientes en la prestación del servicio de salud del régimen subsidiario. Ellos son Olga Nidia Vallejo Jiménez, Yadira Alexandra Vallejo Jiménez, Aníbal Alexander Coral Coral, Miguel Ángel Cuayal Kenguán, María Ormaza Mejía, Luis Vicente Mayama Castro, Amanda Milena Melo Yepes, Óscar Orlando Molina Turbala y María Dolores Román. Ese es otro grupo de personas que deben presentarse con copia de su cédula en mano para actualizar su información en el SISBEN del municipio de Gualmatán. Bueno, ya son varios días que completa un incendio forestal de grandes proporciones en la cordillera occidental del departamento de Nariño, entre los municipios de Los Andes y Cumbitara. El fuego avanza sin control y amenaza de manera directa la Reserva Forestal del Pacífico, una de las zonas de mayor biodiversidad del departamento de Nariño. De acuerdo con el reporte del

señor comandante del Cuerpo de Bomberos de Cumbitar, el señor Milton Javier Huertas. Esta conflagración se concentra en el Cerro de la Vereda Aminda. Y hasta el momento se reportan 163 hectáreas quemadas y 438 hectáreas afectadas, según el balance preliminar de la emergencia. Campesinos de la vereda La Planada ya advierten que el incendio ha arrasado con cultivos de plátano, de yuca, de frutales y además de extensas áreas de vegetación nativa. El impacto ambiental es el principal foco de alerta. La Defensoría del Pueblo ya ha señalado en un comunicado que el incendio generará graves estragos sobre el ecosistema y representa una amenaza crítica para la Reserva Forestal del Pacífico, que queda ahí, al lado. A la afectación ambiental se suma el riesgo para las comunidades. El incendio está impactando 3 acueductos que abastecen a las veredas Aminda, Loma de Arroz y el corregimiento de Pisanda, dejando en este caso en vulnerabilidad el acceso al agua de cientos de familias. Este incendio, que requiere con urgencia el apoyo aéreo para contener las llamas y evitar que el fuego siga avanzando hacia el interior de la reserva. Mientras en otros lugares el agua, las lluvias torrenciales han afectado también por igual viviendas, carreteras, cultivos, en otros lugares como en este, entre los Andes y Cumbitaria, es el calor, es las altas temperaturas que han generado este incendio que está amenazando la Reserva Forestal del Pacífico. Ojalá y haya el apoyo aéreo, se pueda controlar, si la naturaleza también responde, una lluvia muy grande podría en mucha medida ayudar a controlar ese fuego que sigue avanzando hacia la Reserva Forestal del Pacífico. 9 de la mañana, 43 minutos, en la frecuencia verde, en la ecológica de Colombia.

0: es Sebastián Ayala, Según tu Boca, Según tu Boca. 9:50 a.m. y este es otro grupo de personas que deben acercarse a la oficina del SISBEN del municipio de Gualmatana, que actualicen sus datos personales y más adelante no se presenten inconvenientes en la prestación del servicio de salud del régimen subsidiado. Deben llevar consigo copia de su documento de identidad. Ellos son José Neptalí Ortiz Bernal, Karen Milena Lucero Coral, Cristian Santiago Melo Yepes, Edwin Adrián Pogo Morán, Harold Alexander Morán, Lilibet Dayana Rosero, Richard Adolfo Lucero Coral y Byron Alejandro Mafla Moreno. Ese es otro grupo. Ya estaremos más adelante entregándoles otro grupo de personas que deben hacer lo mismo. Si ya hicieron esta diligencia, ya hicieron la actualización de sus datos, por favor, omitan este llamado. 9:51 a.m. en la frecuencia verde, la ecológica de Colombia.
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4: Las 10 y 2 minutos.
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0: Bueno, ahí está el inolvidable Joe Arroyo, Noche de Arreboles, momento de la salsa. 10 de la mañana, 6 minutos.
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0: Bueno, también hay invitaciones importantes para la comunidad de Gualmatán. Este, por ejemplo, los fiesteros, los devotos de la venerada imagen de Santana de Gualmatán invitan a las festividades en su honor, las mismas que se celebrarán los días 1 y 2 de agosto del presente año, y por eso a quienes deseen colaborar se les invita a realizar su aporte económico con la señora Socorro Mueces en la residencia ubicada en el barrio El Centro, en la calle Real, y de antemano se agradece de corazón su generosidad y su valiosa colaboración que harán posible llevar a cabo estas festividades en honor a nuestra querida Santana. La Secretaría de Cultura y Deportes y la Biblioteca Pública Julio César Benavides invitan a disfrutar de una tarde llena de imaginación, de diversión, de aprendizaje. Este miércoles 15 de julio a las 3 de la tarde usted podrá disfrutar de una hora de cuento. Allí las historias cobrarán vida para hacer volar su imaginación. Y el día viernes 17 de julio, también a las 3 de la tarde, se los espera para poder disfrutar de una tarde divertida de cine infantil con una película para compartir en familia y con sus amigos. La invitación para todos los niños de Gualmatán, niños y niñas de Gualmatán, no se la pierdan. Vaya a la Biblioteca Pública Julio César Benavides, lea, sueñe, aprenda y viva unas vacaciones llenas de aventuras. Esa es la invitación de la Secretaría de Cultura y Deportes de Gualmatán. Bueno, también tenemos otro grupo de personas que deben acercarse hasta las oficinas del CISBEN con el fin de que actualicen su información. Deben llevar consigo copia del documento de identidad. Ellos son Fabián Vicente Zambrano, Johan Sebastián Rosero Pizán, Junior Emilsen Quiroz Vallejo, Richard Rigoberto Guerra Cultid, Víctor Hugo Molina Lara, Marilín Juliet Lara Arciniegas, Ana Julia Vallejo Jiménez, Amy Gisley Estacio Vallejo. Ese es otro grupo de personas que deben acercarse hasta las oficinas del CISBEN para que actualicen su información. Si ya hicieron este trámite, por favor, omitan este llamado. 10 de la mañana, 9 minutos. Saludamos a esta hora a quienes llegan a la sintonía de la Ecológica y nos empiezan a reportar su sintonía a través de nuestro perfil en Facebook. Carmen Noguera, Amparito Torres, en Cuati Recuerdo Armando Chamorro, Mariluz Benavides, Pedro López, Inés Narváez, Ricardo Javier Dorado Rodríguez, Amparo Benavides, Esmeralda Kenguán, Vicky Paola, Judy Milena Mafla Mayama. Nos están escuchando en la capital de nuestro país, ahí en la Santa Fe de Bogotá, en el barrio Santa Rosita. Ahí están sintonizados con la Ecológica, también en el barrio Santa Clara, en el barrio Bonanza, en el Minuto de Dios, en Madrid, Cundinamarca. También tenemos sintonía ahí en esa parte del departamento de Cundinamarca. Ya estamos en las 10 de la mañana, 10 minutos.

0: iniciando nueva semana, un nuevo comienzo con el estilo de la Sonora Dinamita, con la voz de la India Melillara, la conga. Bueno, también es ya momento de entregarles otro grupo de personas que deben acercarse hasta las oficinas del SISBEN para que actualicen su información personal. Deben llevar consigo copia del documento de identidad. Ellos son David Fernando Palacios Benavides, Jonathan David Garreta Molina, Delfina Chamorro de Quiñones, Luz Angélica Alicia Montenegro Pazmiño, Karen Juliana Coral Campaña, Jamie Tatiana Benavides Vallejo, Wilson Andrés Reyes Santa Cruz, Mayra Lizeth Yamá Lima, Diana Carolina Chamorro Martínez y Wilmar Andrés Yepes Jurado. Ese es otro grupo de personas que deben acercarse a las oficinas del SISBEN con su copia de documento de identidad para que actualicen su información y más adelante no tengan inconvenientes con la prestación del servicio de salud en el régimen subsidiado. Si ya hicieron esta diligencia, si ya hicieron esta gestión, por favor omitan este comunicado. Estamos en las 10 de la mañana, 21 minutos con la compañía del Expreso Musical de este lunes. Lunes 13, no es viernes 13, es lunes 13 del 07.
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0: Las 10 y 30 minutos. Las 10 y 30 minutos.
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0: Las 10 y 32 minutos.
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13 de julio, el Día Mundial del Rock. Ahí estamos escuchando esta gran banda alemana de rock, de hard rock y heavy metal, que nació por allá en 1965 en Hannover, en Alemania, y que pues ha dejado grandes canciones como esta, por ejemplo, Vientos de Cambio. Viento de Cambio, una canción que se lanzó en un álbum que se llama Mundo Loco. Allí vino ese sencillo, se lanzó en 1990 el álbum, y bueno, esta canción que se ha convertido prácticamente en un verdadero himno musical. Decíamos que hoy estamos en 13 de julio, Día Mundial del Rock, una fecha que fue establecida en conmemoración del histórico festival benéfico Live Aid en 1985. Reunió en ese entonces simultáneamente a leyendas, grandes leyendas del rock, en Londres y en Filadelfia. El objetivo era recaudar fondos contra la hambruna en África, para apoyar a África en esta tremenda época de hambruna que padeció África. Aunque el 13 de julio suele ser un día de celebración global espontánea, bueno, en muchas estaciones de radio, en comunidades rockeras, también celebran esta fecha importante. Los eventos más grandes aquí en Colombia se concentran habitualmente en Bogotá, en la capital de Colombia, durante los meses de octubre, con el reconocido Festival Rock al Parque, que para este año está programado para el día 10 y el 12 de octubre, para celebrar su 30 aniversario. Lleva ya el Rock al Parque en la capital de la República.

estamos en las 10 de la mañana, 40 minutos, últimos minutos que nos quedan de este viaje a bordo del Expreso Musical. Ahí nos quedamos en el fondo, como cortinilla, escuchamos a Cambio, Vientos de Cambio de Scorpions, esta gran banda alemana. Y les recordamos que el día viernes, el pasado viernes 10 de julio, en el local de la señora Rosalba Campaña, en Variedades Rosalba, que está ubicado en la calle Séptima, frente al Coliseo Cubierto del barrio José María Hernández, se extravió una cédula del señor Julio Artemio Chamorro Checa. Julio Artemio Chamorro Checa. A quien la haya encontrado, por favor, comuníquese urgentemente al celular y WhatsApp 304-552-7001. 304-552-7001 o también con el WhatsApp de la radio, el 315-268-8961. Este documento es de su

0: importancia para su dueño. Asimismo, el pasado sábado 4 de julio, en el Coliseo Municipal de Hualmatán, se extravió un portacarné color rojo que contenía una cédula a nombre de Robert Chamorro. También había allí una licencia de conducción, una tarjeta de propiedad de un vehículo. Se pide el favor a quien la haya encontrado, por favor comuníquese con el 315-509-8917 o al 322-770-3436. O también con el WhatsApp de esta radio, el 315-269-8161. Se pagará recompensa de 200,000 pesos. Bueno, y tenemos otro grupo de personas que deben acercarse a la oficina del SISBEN del municipio de Hualmatán a fin de que actualicen su información para que no tengan inconvenientes en la prestación del servicio de salud en el régimen subsidiado. Ellos son Alexander Mejía Erazo, Daniel Alexander Mejía Erazo, Joan Schneider Espinosa Pérez, Dani Andrés Cuazaput Ibarra, Henry Daniel Narváez Coral, William Alejandro Quiñones Muñoz, Darwin Armando Villayama, David Sebastián Espinosa Arteaga, Carlos Johnny Chamorro Mafla, Ricardo Germán Usama y Wilson Erney Reyes. Ellos deben presentarse ante las oficinas del SISBEN a que actualicen su información. Si ya lo hicieron, por favor omitan este llamado de la Ecológica de Colombia. 10 de la mañana, 42 minutos, estamos a bordo del expreso musical de este lunes, 13 de julio, comenzando nueva semana.
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Hoy está el buen rock en español, hoy celebrando el, conmemorando mejor este Día Mundial de el Rock. Vilma Palma y Vampiros vuelve a comenzar. Bueno, es también momento para entregarles a ver este último grupo que nos queda por aquí. Bueno, hay muchos grupos más, tenemos todavía otros dos grupos más de personas que deben presentarse ante las oficinas del SISBEN, actualizar su información. Alcanzamos, yo creo, este grupo de don Víctor Hugo Ortega Cuásquer, Doris Milena Arciniegas, Rosario Nidia del Carmen Revelo Mayama, Melissa Bridget Johan Albeiro y Luis Felipe Santa Cruz Rosero, Nixon Olmedo Kenguan Narváez, Solange Lisette Peralta Revelo, Luis Antonio Santa Cruz Moreno y Javier Antonio Benavides Jiménez. Ellos deben presentarse ante las oficinas del SISBEN para que actualicen su información. Si ya lo hicieron, por favor omitan este llamado. Estamos en las 10 de la mañana, 51 minutos, y agradeciéndoles la sintonía de la ecológica. Bueno, por aquí alcanzamos otro grupo. También deben presentarse ante el SISBEN Dionisio Sigifredo Muñoz Ibarra, Jenny del Carmen Jiménez Goyes, Mario Alexander Vallejo Yepes, Adrián Santiago Estacio Hernández, Vanessa Esmeralda Usamaki Tiaqués, Esteban Camilo León Pérez, Michelle Alejandra León Pérez, Lisbeth Estefanía Santa Cruz Rosero, Jessica Marcela Guerra Ábata, Alexandra Patricia Ábata Erazo, Teresa de Jesús Chamorro Zambrano, Sandra Lorena Estacio Hernández, Luis Alfonso Coral Usama, José Arley Coral Tarapuez. Ahí está, es otro grupo que debe presentarse ante las oficinas del SISBEN a actualizar su información. Estamos en las 10 de la mañana, 51 minutos, disfrutando del buen rock, el buen rock en español. En este caso, hoy es el Día Mundial del Rock. Héroes del Silencio, héroe de leyenda.

las 10 de la mañana, 55 minutos, héroes del silencio y héroes de leyenda. De esta manera nos vamos despidiendo de este espacio. Hasta las esta hora les acompañamos a bordo del Expreso Musical, agradeciendo infinitamente la deferencia que siempre tienen con nosotros para permitirnos dejar ser parte de su historia de este comienzo de semana. Les invitamos para que disfruten de la compañía de La Ecológica. Ya viene la hora verde con temas interesantes, mucha música, toda la programación regular de la frecuencia verde. Y los invitamos a iniciar esta nueva semana recordando que no hay camino difícil cuando Dios es nuestra guía. Para nosotros siempre es un verdadero placer acompañarlos. Aquí está Andrés Calamaro y uno de sus grandes éxitos, Flaca.

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1: Las 11 y un minuto.
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1: Las 11 y 3.

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Buenos días oyentes de Verde Estéreo. Un saludo muy especial a todos quienes están sintonizados con nosotros. Gracias por escucharnos en este día súper frío. Hoy lunes 13 de julio. Ya vamos casi a la mitad de mes, ¿no? De este mes de julio, séptimo mes del 2026. El tiempo corre rapidito. Son las 11:10. Saludamos a quienes nos escuchan a través de frecuencia por 104.3 del FM. Igualmente quienes nos escuchan a través de nuestro sonido online, bajan audio en nuestra página, en nuestro aplicativo. Ahí estamos siempre juiciosos, subiendo señal también a la internet, aquí en Verde Estéreo. Gracias a la sintonía de todos ustedes en este lunes festivo. Hoy 13 de julio es día de descanso obligatorio, feriado nacional en Colombia por la conmemoración del día de Nuestra Señora del Rosario de Chiquinquirá, patrona del país. La Virgen del Rosario de Chiquinquirá, la patrona de Colombia. Esta festividad fue recientemente instituida. Es nueva, ¿no? Es nuevo este lunes festivo, según ley 2578, dado que el día oficial fue el 9 de julio, pero pues la celebración se trasladó al lunes, al día de hoy. Hoy 13 de julio. Bueno, la Virgen de Chiquinquirá es una advocación mariana de la Iglesia Católica, venerada profundamente en Colombia. Su origen se centra en el milagro de 1586, cuando un lienzo muy deteriorado de la Virgen del Rosario recuperó de forma inexplicable sus colores vivos y brillantes. Es considerada la reina y patrona de Colombia. Así que pues por ello hoy es festivo. Bueno, y saludar y felicitar también a los fiesteros del barrio San Antonio, fiesteros en general, que este fin de semana también celebraron las fiestas de San Antonio, 11 y 12 de julio. Llevaron a cabo sus festividades con una muy buena programación religiosa, cultural, de integración comunitaria y familiar. Una fiesta muy sana, muy llamativa, especialmente ahí también por los castillos, ¿no? Bonitos castillos que recibieron los nuevos fiesteros. La tradición, bueno, la fe y la tradición siguen. La programación de la Virgen del Carmen también ya se viene desarrollando aquí en la parroquia de Gualmatán. La novena inició el jueves 9 de julio y va hasta este viernes 17 de julio. El sábado 18 son las vísperas, el domingo 19 la fiesta en honor a la Virgen del Carmen. Ahí saludamos a todos los fiesteros de la Virgen del Carmen aquí en la parroquia de Gualmatán. En la programación recreativa también el sábado 11 se llevó a cabo el Reinado del Volante, un evento ya tradicional, muy atractivo. Ayer domingo 12 de julio se llevó a cabo la gincana o gincana de tractores en el parque multipropósito, y también está previsto en esta semana es de bastante programación. Esta semana hay torneos de encuentros deportivos, juegos recreativos para conductores, gincana de motos y automóviles, de turbos y camiones, exhibición de automotores decorados para la procesión de la Virgen del Carmen, jornada recreativa para niños, segunda copa de vehículos con luces para vehículos de carga pesada. En fin, hay una programación grande, bien interesante, también en lo recreativo, en lo cultural, de parte de la Junta de Fiesteros de la Virgen del Carmen, que ya inició, decíamos, su programación religiosa desde el jueves 9 de julio con la novena, que va hasta el 17 de julio. 11:14 minutos, oyentes de 104.3 Verde Estéreo. Vámonos con este bonito tema al estilo de la Sonora Dinamita, cantándole a la Virgen del Carmen, la Sonora Dinamita. Esto dice así, escuchemos.

11:17 minutos con Lucho Argaín, la Virgen del Carmen, la Sonora Dinamita, una de las agrupaciones más emblemáticas, bueno, más importantes de acá de Colombia, la Sonora Dinamita. Son las 11:17, saludar a todos quienes están en la sintonía de 104.3. Ahí saludamos a quienes están también en la minga, arreglando, haciendo limpieza allá de la gruta de la Virgen del Carmen, a los fiesteros, ¿no? A toda la gente que está, pues, muy entusiasta con la fiesta de la Virgen del Carmen, allí están haciendo la limpieza. Son las 11:18 minutos. 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

0: Por acá tenemos más, por acá tenemos más. Mientras el Casanare, la situación en Casanare es difícil, ¿no? La Casanare, el oriente de Colombia, se están inundando. Hay unas lluvias tremendas por allá. El Caribe colombiano está soportando temperaturas de, óigase bien, más de 40 grados centígrados. El contraste climático que vive nuestro país es impresionante, ¿no? Cerca de 7.000 familias están damnificadas por las lluvias en el oriente. Mientras Santa Marta, decíamos, declaró calamidad pública por el fuerte calor y la ausencia de lluvias. Buena parte del oriente del país se enfrenta a uno de los inviernos más fuertes de los últimos años. Miles de familias afectadas por inundaciones y mientras tanto el Caribe se está achicharrando. El más reciente balance de las autoridades departamentales da cuenta que 6.755 familias damnificadas en distintos municipios. Es una cifra que continúa en aumento mientras avanzan los censos para establecer el impacto total del invierno por allá en el Casanare. Ante la magnitud de las afectaciones, el gobierno o la gobernación declaró la calamidad pública departamental, activó plan de respuesta con apoyo de la Unidad Nacional para la Gestión de Riesgos y Desastres, aunque la situación más crítica se registró en San Luis de Palenque, donde las crecientes súbitas del río Pautó dejaron bajo el agua el 90% del casco urbano. El 90% del casco urbano. La emergencia también golpea municipios como La Salina, Sabana Larga, Nunchía, Maní, donde persisten inundaciones, movimientos en masa, vías destruidas, comunidades incomunicadas. Bueno, una temporada invernal que mantiene en emergencia, ¿no?, a todos estos departamentos. En Boyacá también, calamidad pública tras las afectaciones reportadas en 22 municipios que también están pasando por una fuerte ola invernal. Y mientras tanto, decíamos, en la costa atlántica, el calor es impresionante, ¿no? El Caribe colombiano está en problema, es exactamente lo contrario. Valledupar, por ejemplo, vive jornadas con temperaturas cercanas a los 40 grados centígrados, que ha obligado a los habitantes a improvisar todo tipo de estrategias para soportar el calor. Algunas personas duermen en balcones buscando algo de corriente de aire. Otros están utilizando varios ventiladores. Al mismo tiempo, humedecen toallas o recurren a atomizadores de agua para estar aliviando la sensación térmica, que es impresionante. Bueno, y aunque ambos escenarios parecen contradictorios, expertos consultados pues por medios nacionales sobre el tema climático señalan que el calor y el frío son compatibles. Por ejemplo, se habla de que estamos pasando por el fenómeno del Niño, ¿no? Y el fenómeno del Niño no es que elimine las lluvias, sino que modifica su comportamiento de manera contrastante, con efectos distintos según la región. En zonas como Casanare y la Orinoquía puede representarse episodios de lluvias intensas durante la temporada invernal por la intensificación de otros sistemas atmosféricos, mientras que el Caribe experimenta pues con mayor fuerza el incremento de temperatura y reducción de las precipitaciones. Todo esto es el descontrol que causa el fenómeno del Niño, dicen los expertos en el clima. Así que pues estamos pasando entonces por un fenómeno climático atípico, producto de esto que le llaman el fenómeno del Niño. 11:24 minutos, oyentes de 104.3. Bueno, vamos con más canciones, vamos con más música en la Estación Verde. Por acá nos solicitan otro tema, haciendo alusión a la Virgen del Carmen, con mucho gusto. Acá tenemos este tema de Latin Brothers, que habla también, se llama específicamente así, se llama Virgen del Carmen. Son las 11:24 minutos.
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11:29 minutos, oyentes de 104.3 Verde Estéreo. Bueno, y se puso interesante lo del Mundial, ¿no? Ya se sabe quiénes van a la semifinal del Mundial 2026. Todos ustedes deben saberlo: Francia, España, Inglaterra, Argentina. Tres equipos europeos y un equipo suramericano. Dos equipos de habla hispana, ¿no? España y Argentina. El equipo francés y el equipo italiano. Bueno, francés e inglés. Disculpas, francés e inglés. Los cruces ya están confirmados para esta fase, ¿no? Y se jugarán de la siguiente manera: Francia versus España este martes 14 de julio a las 2 de la tarde, hora colombiana, a las 2 de la tarde, mañana, ¿no? Mañana, Francia versus España. El ganador de estos dos va a la final. Inglaterra versus Argentina, pasado mañana, miércoles 15 de julio, a las 2 de la tarde también. El ganador también pasa a la final. Y ya, este torneo mundial de fútbol va llegando a su final. Todos tienen título mundial, los que quedaron. Argentina, dueño de tres títulos, 1978, 1986, 2022. Francia, dos conquistas, por allá en 1998 y 2018. Inglaterra, en 1966, y España, 2010. Llegaron pues todos cuatro a semifinales, ya son campeones en épocas pasadas, así que no hay mayor sorpresa. Se trata de un mundial especial en este sentido. No hubo un equipo que fuera sorpresa y se metiera en el lote de los cuatro primeros. Se esperaba que fuera Noruega, ¿no? Qué cosa para seguir a Noruega. Yo también soy seguidor de Noruega, soy seguidor de Haaland. Una sensación mundial este equipo, sus seguidores, los hinchas, cómo celebraban, y de este gigantón, ¿no? Haaland, un muchacho de casi 2 metros de altura y que logró conquistar el corazón del mundo entero. Una sensación mundial, pero no pudo ser para Noruega. Algunos dicen que hubo grandes equivocaciones del VAR, ¿no? El VAR, esto se llama o quiere decir videoasistencia del referee o videoarbitraje. Ahora pues esto es nuevo, ¿no? En el fútbol manda el videoarbitraje. Es un sistema de asistencia tecnológica que tiene la última palabra. Ayuda al árbitro principal a corregir errores claros, obvios y manifiestos durante un partido de fútbol. Sin embargo, el VAR, pues, que está ubicado en una sala de operaciones con monitoreo, donde analizan las repeticiones televisivas desde diferentes ángulos, está siendo controvertido por la opinión pública mundial. A pesar de la alta tecnología, las decisiones finales, pues, de todas formas, las terminan tomando personas. El VAR es una herramienta, pero para algunas decisiones que se han tomado han sido pues sospechosas, han dejado grandes preguntas, ¿no? Por ejemplo, precisamente el partido Inglaterra-Noruega, un balón que pegó en un cable desvió el rumbo del balón, fue aprovechado por Inglaterra y eso fue gol. No hubo un árbitro que pare el partido y vuelva a repartir el balón para retomar el momento de fútbol que se vivía. Se tenía que reiniciar de nuevo, porque cuando un balón pues choca con algo exterior dentro del área de juego, eso dice el reglamento, se debe retomar, pero acá dejó que se juegue y fue precisamente el gol de Inglaterra, y que marcaría, ¿no?, la ventaja de Inglaterra sobre Noruega desde allí. Luego un gol de Noruega que fue anulado por una falta, un empujón de Haaland de los que se dan cotidianamente dentro del fútbol,
Y algo que, según dicen, pues varios hinchas, muchos hinchas noruegos y muchos más del mundo entero, pues no ameritaba, ¿no? Por esa falta de Haaland se anuló el gol de Noruega, que pudo haber sido también, que pudo haber marcado la diferencia. Hubiera sido un hito que Noruega llegue a las semifinales, primera vez en la historia, una sorpresa dentro del Mundial. Pero por estas situaciones, pues no fue así. Dos situaciones, ¿no?, que hubieran cambiado totalmente la historia de este partido a favor de Noruega, de los vikingos. Hay especialmente pues muchos goles anulados también, ¿no? Y eso es por el VAR. Bastantes goles anulados, incluso a Colombia le tocó también vivir esa situación, que debe ser muy traumática, ¿no?, para uno por seguidor, por hincha del fútbol, bueno, de su selección, celebra el gol y después le dicen eso no fue gol. Como nunca antes ha habido fueras de lugar, por ejemplo, goles anulados en este Mundial, que crean sospecha, ¿no?, sobre el manejo de los partidos por parte de la FIFA, del arbitraje, bueno, en fin.

Los galos derrotaron 2-0 a Marruecos con goles de Mbappé y Dembélé. Esto fue por allá en Boston y aseguraron disputar todos los partidos de la Copa Mundo por tercera edición consecutiva. Fueron campeones, ya decíamos, en el 2022, en el 2018 y 2022. Hasta el momento han ganado todos los partidos. Francia no ha perdido uno solo, ¿no? Incluso desde la fase de grupos. España es uno de los favoritos también. Uno de los favoritos al título en este mundial. Venció 2-1 a Bélgica. Sacó pasaje a la semifinal. Al seleccionado de Luis de la Fuente le costó, pero se impuso con un tanto al final de Mikel Merino. Y de esta forma, pues los españoles están en camino a su segunda Copa del Mundo. El otro es Inglaterra, que tampoco es sorpresa, porque Inglaterra ya siempre ha quedado en semifinales, o no es de extrañar que quede en semifinales, digámoslo más bien así. Los Tres Leones superaron por 2-1 en Miami a Noruega y logró el paso a semifinal. Ya hemos hablado de ese partido, que deja muchas preguntas y donde una gran parte del globo terráqueo pues hubiera querido que sea Noruega, ¿no?, el que pase a la semifinal. Y el otro es Argentina, el campeón del mundo, que ha sufrido, ¿no?, ha sufrido en estos partidos, pero aprovechó la superioridad numérica, por ejemplo, en los cuartos de final para vencer a los suizos. Recordemos que los suizos son los que sacaron a Colombia, ¿no? Le ganaron a Suiza 3-1 en el tiempo extra y se volvió a meter entre los cuatro mejores, Argentina. Vamos a ver cómo le va, ¿no? Un logro gigante, el de Argentina. Aunque no es de extrañar, Argentina siempre ha estado en octavos, cuartos, semifinales. Y como vemos, pues ya ha sido campeón 3 veces, campeón mundial. Esos son los partidos entonces que se estarán jugando. Y reiteramos, Francia versus España será mañana martes 14 de julio a las 2 de la tarde. Inglaterra versus Argentina miércoles 15 de julio también a las 2 de la tarde. Y la gran final será el fin de semana. Incluso pues... dentro de la programación de las fiestas de la Virgen del Carmen se tiene previsto, creo que pantalla gigante, ¿no?, para ver el final de fútbol. Esto está dentro de la programación de la parte recreativa de las festividades de la Virgen del Carmen. 11:39 minutos, oyentes de 104.3 Verde Estéreo.

Bueno, y seguimos con más canciones, más música en la Estación Verde. Reiterando saludo a todos quienes están con nosotros. Gracias por escucharnos. Vamos con cumbia colombiana aquí en la Estación Verde. Saludando a todos quienes gustan de nuestra bella música colombiana. Y por acá con esta canción, con este tema al estilo del Joche Mesa. El Joche Mesa. Esto dice así, escuchemos.

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Son las 11:47 minutos, 11:47 minutos, oyentes de Verde Estéreo, la ecológica. Ahí saludando a todos quienes están sintonizados con nosotros. Dice acá don Heraldo, favor ayudar a difundir esta información. En la noche de ayer se robaron una batería de un camión en el barrio El Progreso. Y pues se llamó a las autoridades correspondientes, pero no contestaron. La inseguridad en nuestro pueblo, pues, es para ponerle atención, ¿no? Hay bastante inseguridad y es importante, pues, más efectividad de nuestras autoridades. Favor, ayúdenos a difundir, dice, ojalá la policía, pues, escuche este programa, hagan algo al respecto y pues la reacción sea más, bueno, sea inmediata, ¿no? Porque de eso depende también ponerle control a esta situación de echarle mano pues a esos dueños de lo ajeno que a veces se salen con las suyas. Y pues la idea es entre todos también ayudarnos, ¿no? Si alguien mira que hay algo sospechoso, pues también darlo a conocer o manifestarse. Tenemos nosotros, por ejemplo, las alarmas, ¿no? Las alarmas que pueden ser una buena opción de disuasión, sobre todo de disuasión, porque más no se puede hacer, ¿no? No se puede poner frente a frente un ciudadano con uno de estos individuos que puede ser peligroso. Así que pues esa es una buena forma de disuasión. La otra es llamar a las autoridades, pero que las autoridades también contesten. Eso es fundamental para que todo funcione bien y le cerremos el cerco a la inseguridad, a los dueños de lo ajeno. 11:49 minutos, oyentes de 104.3.

Tenemos esta información, es bien interesante también sobre empleo. Hay empleo. Hay empleo y es muy interesante. Esta convocatoria es del SENA, convocatoria laboral para Ipiales y municipios aledaños. Mucha atención, es para trabajador agrícola, flores de corte. El perfil: se requiere operarios con o sin experiencia para realizar labores de campo por temporada relacionada con la siembra, poda, cultivo, propagación y alistamiento en plantaciones de flora. La labor se desarrolla en la sabana de Bogotá y en Antioquia. La empresa brinda salario mínimo legal vigente más estadía y alimentación, además del transporte de ida al lugar de la plantación y el transporte de regreso una vez se culmine el contrato, la temporada. Se da un subsidio siempre y cuando, un subsidio adicional siempre y cuando el personal termine la temporada completa, ¿no? Eso también es importante. La Agencia Pública de Empleo SENA tiene esta convocatoria laboral para Ipiales y municipios aledaños, oportunidad para todos y todas. Si le interesa, pues favor acercarse el 17 de julio, este 17 de julio, el día viernes de esta semana, de 8 a.m. a 4 p.m. a la jornada de preinscripción con su respectivo documento. Y pues allí puede hacer la inscripción. Esto es en la carrera séptima, número 24A48, SENA Ipiales. Se requiere operarios con o sin experiencia para realizar labores de campo por temporada relacionada con la siembra, poda, cultivo, propagación y alistamiento en plantaciones de flora. La labor se desarrollará en la sabana de Bogotá y en Antioquia. La empresa brinda, ya decíamos, salario mínimo legal vigente más estadía y alimentación, además del transporte ida y vuelta al lugar de trabajo y de regreso una vez se culmine el contrato. Se da un subsidio siempre y cuando el personal termine la temporada completa. El 17, este viernes 17 de julio, de 8 a.m. a 4 p.m. La jornada de preinscripción con su respectivo documento. Esto es en la carrera tercera, número 24A48, SENA Ipiales. Allí será la jornada de preinscripción. Bueno, son las 11:53 minutos, oyentes de Verde Estéreo 104.3.

0: Y seguimos con más información. La Administración Municipal de Hualmatán, a través del enlace SISBEN y la Dirección Local de Salud, invitan o informan a la comunidad de la importancia de estar registrados dentro de la base SISBEN para poder acceder a los servicios de salud, al régimen subsidiado y los diferentes beneficios de los programas sociales de prosperidad social, por lo que se recomienda mantener al día el registro válido de la encuesta. Se cita entonces a las personas o informantes que informen a estas personas que se relacionan a continuación a acercarse a la oficina SISBEN ubicada en el primer piso de la sede 2 de la Alcaldía Municipal para definir y actualizar la información correspondiente y de esta manera evitar que haya inconvenientes en la prestación con el servicio de salud del régimen subsidiado. Llevar consigo copia del documento de identidad. Por acá tenemos, vamos a leer esta planilla para las personas que deben acercarse: Mejía Erazo, Daniel Alexander, Espinosa Pérez, Johan Schneider, Cuasapud Ibarra, Dani Andrés, Narváez Coral, Henry Daniel, Quiñones Muñoz, William Alejandro, Villa Yamá, Darwin Armando, Espinosa Arteaga, David Sebastián, Chamorro Mafla, Carlos Johnny, Usamá, Ricardo Germán, Reyes Wilson, Erney Ortega, Cuásker Víctor Hugo, Arciniegas Doris, Milena Revelo, Mayama, Rosario Nidia, Santa Cruz Rosero, Melisa Brigid, Santa Cruz Rosero, Johan Albeiro, Santa Cruz Rosero, Luis Felipe, Kenguán Narváez, Nixon Olmedo, Peralta Revelo, Solangi Lised, Santa Cruz Moreno, Luis Antonio, Benavides Jiménez, Javier Antonio, Muñoz Ibarra, Dionisio Sigifredo, Jiménez Goyes, Jenny del Carmen, Vallejo Yepes, Mario Alexander, Estacio Hernández, Adrián Santiago, Usamaki Tiaquez, Vanessa Esmeralda, León Pérez, Esteban Camilo, León Pérez, Michelle Alejandra, Santa Cruz Rosero, Lisbeth Estefanía Guerra, Ábata Jessica Marcela, Ábata Erazo, Alexandra Patricia Chamorro Zambrano, Teresa de Jesús Estadio Hernández Sandra Lorena, Coral Usamá Luis Alfonso, Coral Tarapués José Arley. No olviden, es un llamado que hace el enlace SISBEN y Dirección Local de Salud, informando la importancia de estar registrados dentro de la base SISBEN y actualizar también documentación o actualizar datos para poder acceder a los servicios de salud del régimen subsidiado y los diferentes beneficios de los programas sociales de prosperidad social. Favor acercarse a la oficina SISBEN, primer piso, sede 2, Alcaldía de Hualmatán, a definir y actualizar la información correspondiente. Bueno, son las 11:56 minutos, oyentes de Verde Estéreo. Bueno, el comunicado que acabamos de leer viene desde la oficina SISBEN, de aquí del municipio de Hualmatán. Los fiesteros y devotos de la venerada imagen de Santa Ana, Hualmatán, invitan cordialmente a la festividad en su honor, que se celebrará este próximo 1 y 2 de agosto. Asimismo, a quienes deseen colaborar con esta hermosa celebración, realizar su aporte económico, las distribuciones se estarán recibiendo en casa de la señora Socorro Mueces, barrio El Centro. Se agradece de corazón su generosidad y valiosa colaboración que hacen posible llevar a cabo esta festividad en honor a Santa Ana. Que Dios y Santa Ana bendigan a todos sus devotos. Así que se los espera entonces para que sean parte de esta festividad. Invitación que hacen los fiesteros y devotos de Santa Ana aquí en la parroquia de Hualmatán. Once cincuenta y ocho minutos, oyentes de 104.3, la ecológica. Vámonos con más canciones, vámonos con más música en la estación verde, Gracias la sintonía de todos quienes están con nosotros. Por acá tenemos este tema que es famoso, ¿no? Llorarás. Un tema de Oscar de León, pero al estilo de Wilson Saoko. Y dice así.
1: El siguiente es...

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1: Dos minutos, oyentes de Verde Estéreo. El día sábado 4 de julio en el Coliseo Municipal de Hualmatán se extravió un portacarné de color rojo que contenía una cédula a nombre de Robert Chamorro. Robert Chamorro, licencia de conducción y tarjeta de propiedad de un vehículo. Se pide el favor a quien la haya encontrado comunicarse con el 315-509-8917 y 322-770-3436, o también con esta estación radial. Se ofrece una recompensa de 200,000 pesos. Quien haya encontrado estos documentos que estaban en un portacarnet color rojo, que ya decíamos contiene cédula a nombre de Robert Chamorro, licencia de conducción y tarjeta de propiedad de un vehículo. Por favor, entregar lo más urgente posible. Se necesita con suma urgencia. El Instituto Politécnico Empresarial e Idiomas te invita a realizar el técnico laboral en primera infancia. Paga solo un semestre y realiza dos. Extendemos este mensaje aquí entonces al municipio de Hualmatán, dice Instituto Politécnico Empresarial Idiomas, y pues para Hualmatán y sus alrededores. Pueden llamar los interesados al 316-695-2482 y 315-846-4638. Repetimos, 317-695-2482 y 315-846-4638.

Bueno, y seguimos con más canciones, seguimos con más música aquí en la Estación Verde, ahí agradeciendo la sintonía de todos quienes están con nosotros. Gracias por escucharnos, llegando ya casi al final de este espacio de la radio. Llegando ya casi al final de este espacio de la radio, les agradecemos la sintonía a todos quienes están con la ecológica. Bueno, y un saludo muy especial. Estamos saludando a Javi, ¿no? Un saludo muy especial. Es el director de Los Bámbaros, Javi Cortés. Un saludo muy especial allá en San Juan. Lo saludamos, un gran músico, ¿no? Él y toda su agrupación musical. Excelente, sus canciones de corte costumbrista, muy alegres, muy folclóricas, pero también a la vez, pues, de bastante fiesta. Para toda ocasión, para estar muy positivos. Ahí les enviamos el saludo muy especial. Y pues destacando nuestra cultura, nuestra tradición, nuestra idiosincrasia, nuestras vivencias acá desde el sur. Y esperamos cada vez se proyecten más, ¿no? Se proyecten más hacia el resto de Colombia. Ahí un saludo muy especial. Vamos con este tema. Los dejamos con esta bonita canción que es de lo último de su producción, se llama El Diablo. Gracias por la sintonía a todos quienes están con nosotros. Sigan con la ecológica, los dejamos con bonita música del mediodía luego de este tema. Al estilo de Los Bámbaros, El Diablo, así se llama.

0: Las 12 y 10 minutos.
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3: 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Ella es hipertensa o sufre de hipertensión arterial, tiene problemas de caída del cabello en abundancia, me dice, siente mucho dolor de cabeza, tiene problemas del sistema nervioso central y vértigo y 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Y yo les quiero recordar rápidamente, por ejemplo, la función del magnesio. Una de las funciones del magnesio, de la vitamina A, de la vitamina E, de la vitamina D en conjunto, mire, contribuye al equilibrio electrolítico, a la energía celular. ¿Por qué? Recordemos rápidamente que el magnesio y estas vitaminas importantes, cuando están bien relacionadas entre ellas, participa en más de 300 reacciones bioquímicas en el cuerpo, muchas de ellas relacionadas con la producción de la energía y el equilibrio de los electrolitos, por ejemplo, como el sodio o el potasio, que son fundamentales para nuestra salud diaria. Y esto lo hace clave para mantener la vitalidad, el rendimiento físico y mental y una buena hidratación celular. Y de esta manera, obviamente, nosotros vamos a frenar el envejecimiento prematuro, vamos nosotros también lo que es a reducir las arrugas y las líneas de expresión, vamos a estimular la producción de colágeno y elastina en nuestra piel, vamos a protegernos del daño solar, vamos a favorecer la cicatrización y controlar la inflamación dérmica y también la inflamación y el dolor de las articulaciones. Recordemos también rápidamente que de esta forma y de esta manera el magnesio, correcto, el manganeso y estas vitaminas importantes apoyan el sistema nervioso y la reducción del estrés. Recordemos, el magnesio actúa como un modulador del sistema nervioso central que puede causar ansiedad, irritabilidad o fatiga mental, dolor de cabeza, migraña, vértigos o mareos, y su acción relajante es una gran aliada en épocas de estrés o también de sobrecarga emocional. Mejor descanso nocturno, mejor memoria, mejor vitalidad, se detiene y se frena la caída del cabello porque alimenta directamente y regula el aceite del cuero cabelludo, lo que ayuda con proteínas que van a fortalecer el folículo capiloso y también mejora la circulación sanguínea en el cuero cabelludo, asegurando que reciba nutrientes y actúa como un antioxidante que protege contra el envejecimiento prematuro, las canas, el dolor de cabeza y por supuesto también aquellas uñas que se parten con facilidad y las enfermedades articulares y musculares que se dejan en muchas ocasiones tratar rápidamente, pero tomando nuestro colágeno hidrolizado marino con magnesio, manganeso y estas vitaminas, usted va a encontrar una recuperación muy importante para su salud. Todo su cuerpo, sus órganos, sus células, sus tejidos, sus sistemas van a alimentarse, nutrirse y regenerarse. 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

0: Las 12 y 24 minutos.
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0: Las 12 y 29 minutos.
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0: Las 12 y 36 minutos.
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0: Las 12 y 42 minutos.
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0: Las 12 y 49 minutos.
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0: Las 12 y 57 minutos.
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0: ¿Qué tal, amigos oyentes de Verde Estéreo 104.3? Cuando marcamos exactamente en Colombia la 1:08 p.m, vamos ya ingresando a nuestro mundo crossover de la tarde con Verde Estéreo para acompañar, por supuesto, a todos los oyentes, a todos quienes se encuentran en la sintonía, escuchan en esta hora de la tarde nuestra programación, desearles todo lo mejor en este transcurso de la tarde, en esta nueva jornada, por supuesto, esta nueva semana también, en el día de hoy, 13 de julio.
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0: Donde llega nuestra señal a través de la radio, a través de internet, por la aplicación, también estamos saludando cordialmente a todas las personas que siempre nos están sintonizando, que siempre confían en la ecológica de Colombia. Iniciamos una nueva semana con lo mejor de la energía, con lo mejor de la programación también para ustedes, con los mejores deseos porque cada día pues esté lleno de oportunidades, de grandes bendiciones para todos nuestros oyentes, para todas las familias del suroccidente colombiano, el norte ecuatoriano, de Nariño, Colombia y de todo el mundo. Ahí estaremos como siempre acompañándolos con las mejores canciones. Recuerden que hasta las 2 de la tarde vamos con lo mejor del merengue, con lo mejor de la cumbia también. Más adelante pues crossover y luego nuestras memorias musicales.
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0: Bueno, desde la ecológica desearles a ustedes éxitos en cada uno de sus proyectos, en cada trabajo en esta nueva semana, que venga pues productiva, llena de esperanza para alcanzar todas las metas que se propusieron en este 2026. Ahí estamos saludando a todos quienes con mucho esfuerzo siguen pues en sus emprendimientos, en sus labores diarias, a las amas de casa, a quienes hacen pues las diferentes cooperativas de transporte, al comercio, a la gente que trabaja independiente, un saludito muy especial para todas las personas que, cual sea el sector laboral que desempeñan, les deseamos lo mejor, que les vaya muy muy bien, les enviamos un mensaje muy especial, agradeciéndoles también por permitirnos acompañarlos en este horario con lo mejor de la música. Iniciamos entonces nuestro espacio, lo hacemos con una buena canción alegre, por supuesto, para animar la tarde también, un poco fría de lunes, de 13 de julio. Saludo para quienes también están de cumpleaños. Con muchísimo gusto, hasta las 4 p.m. les acompaña Luz Dari Vallejo.

1:22, avanzando con el espacio Mundo Crossover a través de Verde Stereo 104.3. Por aquí tenemos buena cumbia también para compartirles en esta horita de programación hasta las 2 de la tarde. Estamos con lo mejor de la cumbia y el merengue, siempre con nuestros oyentes, por supuesto, buena música para animar la tarde fría de lunes. Tenemos también la información importante, mucha atención. La Alcaldía Municipal de Gualmatán, en coordinación con el Servicio Nacional de Aprendizaje SENA Regional Ipiales, invitan a toda la comunidad de ciudadanía, a las personas con capacidades diferentes del municipio, para que participen en los procesos de formación complementaria y emprendimiento. Es una excelente oportunidad para fortalecer los conocimientos, desarrollar nuevas habilidades, acceder a la orientación sobre la ruta de atención con enfoque diferencial, además de identificar intereses y habilidades ocupacionales para quienes lo requieran. Los cursos disponibles son el comportamiento emprendedor, las confecciones, artesanías y bisutería. Las inscripciones se llevan a cabo en la Secretaría de Gobierno, presentando la copia de la cédula de ciudadanía de la persona que pues tiene discapacidad o del cuidador. La fotocopia de la cédula de ciudadanía, ahí está, entonces es el requisito para que ustedes puedan inscribirse. Los esperamos para seguir construyendo oportunidades de formación, inclusión y emprendimiento. Ahí está la invitación entonces que hace la Alcaldía Municipal con el Servicio Nacional de Regional SENA de Ipiales, invitando entonces a todos los ciudadanos y personas con capacidades diferentes de nuestro municipio para que participen de este proceso de formación que se lleva a cabo en el municipio de Gualmatán. Ahí está la invitación, inscripciones abiertas en la Secretaría de Gobierno del municipio de Gualmatán, solamente con la copia del documento de identificación de la persona en situación de discapacidad y la fotocopia de la cédula del cuidador.

Bueno, continuamos, avanzamos con la programación de la tarde a través de Verde Estéreo 104.3. Seguirlos acompañando también con lo mejor de la música, las canciones bonitas, para seguirles compartiendo, por supuesto, este espacio a través de Verde Estéreo, la ecológica de Colombia, desde el municipio de Gualmatán.

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0: Para marcar ya las 2 de la tarde, marcamos exactamente la 1:40 y estamos compartiendo buena música y estábamos escuchando un buen merengue del recuerdo. Gracias a quienes continúan con nosotros en la sintonía en los diferentes municipios.
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esta jornada, en esta segunda jornada de este día lunes, inicio de semana también, con la programación musical. Ahí estamos, por supuesto, con la mejor compañía. Gracias a todas las personas que nos están escuchando. Los invitamos para que hagan parte del espacio, siempre disponible. Nuestra línea 315-268-8961. Gracias por estar con nosotros. Seguimos adelante y traemos a continuación una buena canción a través de La Ecológica, pues seguirles brindando buena música. Acá tenemos también un temita solicitado con muchísimo gusto. Enviamos nuestro mensaje para quienes nos escuchan en el barrio San Antonio, aquí en el municipio de Gualmatán. Les agradecemos cordialmente por estar en sintonía también. Y viene a continuación este temita, una canción de América Luz, esta canción que titula Acabas Conmigo.

Bueno, escuchamos ahí un bonito tema de Juan Luis Guerra y los 440, Reina Mía, un buen merengue a través de Verde Estéreo 104.3. Ya 5 minutos nos separan de las 2 de la tarde. Recordamos por acá esta invitación: los fiesteros y devotos de la imagen de Santa Ana del municipio de Gualmatán invitan cordialmente a las festividades en honor a Santa Ana que se llevarán a cabo los días 1 y 2 de agosto. Asimismo, a quienes deseen colaborar con esta hermosa celebración, de ser parte de esta festividad, pueden realizar su aporte económico. Las contribuciones se están recibiendo en la casa de la señora Socorro Mueces, ubicada en el barrio El Centro de Gualmatán. Agradecemos de corazón la generosidad, la valiosa colaboración de todos ustedes que hará posible llevar a cabo las festividades en honor a nuestra querida Santa Ana. Que Dios y Santa Anita bendigan todos los hogares.

Bueno, vamos cerrando esta primera hora de acompañamiento musical. Lo hacemos con una buena cumbia a esta hora de la tarde. Ya después de la pausa de comerciales estaremos con nuestra programación de Mundo Crossover y lo mejor de las canciones variadas, para que ustedes no se despeguen de la sintonía. Por supuesto que por acá, a través de nuestra línea WhatsApp, tenemos pendientes temitas musicales. Con gusto, pues ya los estaremos programando para que ustedes los puedan disfrutar a través de la señal.

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0: canción para continuar con la programación musical de la tarde. Estábamos escuchando un temita excelente con Gali Galeano, una buena salsa para pues iniciar ya con nuestra segunda hora de programación, lo mejor del crossover. Exactamente marcamos las 2 de la tarde con 10 minutos.
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0: Bueno, tenemos también esta información importante, una buena noticia para toda la comunidad del corregimiento de José María Hernández, los alrededores. Hoy es el último día de inscripciones para quienes deseen iniciar una carrera de educación superior, gracias al convenio entre la Universidad del Magdalena y el Voluntariado San José. Aún hay cupos disponibles en Administración Pública, en Tecnología en Atención Integral a la Primera Infancia y también en Profesional en el Deporte. Las personas que cumplan con los requisitos podrán acceder al beneficio de gratuidad en toda la carrera, es decir, estudiar sin pagar el valor de la matrícula, así que aprovechen esta oportunidad. Las clases serán presenciales únicamente los días sábados en el Colegio Los Héroes del Corregimiento de José María Hernández, facilitando pues el acceso a la educación superior sin tener que desplazarse más lejos a otras ciudades. Las inscripciones estarán abiertas únicamente hasta el día lunes 13 de julio, hasta el día de hoy, hasta las 6 de la tarde. Si está interesado o conoce a alguien que quiera aprovechar esta oportunidad, pues todavía hay tiempo para inscribirse. Puede comunicarse a la línea WhatsApp 316-467-4368. 316-467-4368. No deje pasar esta oportunidad, inscríbase. Recuerde que únicamente pues hay opción el día de hoy, lunes 13 de julio, hasta las 6 de la tarde, para que usted pueda realizar una carrera con la Universidad del Magdalena y el Voluntariado San José en el corregimiento de José María Hernández.

Desde la Alcaldía Municipal de Gualmatán, a través de enlace CISBEN y la Dirección Local de Salud, se informa a la comunidad la importancia de estar registrados dentro de la base del CISBEN para poder acceder a los servicios de salud del régimen subsidiado y a los diferentes beneficios de programas sociales con prosperidad social. Por tanto, el listado de personas que se nombran a continuación se las cita para que se acerquen hasta la oficina CISBEN con la copia del documento de identificación para definir y actualizar la información correspondiente en el sistema de salud. Las personas son las siguientes: Rosero Doral y Marisela, Jiménez Mayama, Diomedes Alirio, Benavides Usamayón Jairo, Rojas Vázquez, Jaime Armando, Morán, Diego Alejandro, Lara Martínez, Cristian David, Campaña Rosero, Lucy Marleni, Arteaga Vallejo, Germán Felipe, Vallejo Yepes, Hernán Darío, Yepes Jurado, Wilmar Andrés, Chamorro Martínez, Diana Carolina, Yama Lima, Maura Lisset, Benavides Vallejo, Jenny Tatiana, Montenegro Pazmiño, Luz Angélica, Chamorro de Quiñones, Delfilia, Garreta Molina, Jonathan David, Palacios Benavides, David Fernando. Más adelante continuamos con este listado. Son las personas pues que deben acercarse hasta la oficina.

De fechas importantes, especiales en el calendario, como siempre, hay fechas que para tenerlas en cuenta, temitas de salud, sobre todo. En este día 13 de julio se lleva a cabo el Día del Trastorno por Déficit de Atención e Hiperactividad. Con esta fecha se pretende sensibilizar, concientizar a la población mundial acerca de este trastorno crónico del desarrollo neurocognitivo, así como apoyar a las personas que padecen esta enfermedad y a sus familiares. El trastorno de déficit de atención e hiperactividad, TDAH, es un trastorno del neurodesarrollo vinculado a factores genéticos que afecta el desarrollo emocional, que afecta el desarrollo cognitivo, conductual y social, sobre todo de los niños y los jóvenes hasta edad adulta. Genera alteraciones en la conducta caracterizadas por los siguientes aspectos: la hiperactividad, pues que es un nivel superior de actividad dada a su edad; la impulsividad, que es la dificultad para controlar la conducta, las emociones, los pensamientos; y la inatención, que es la dificultad o incapacidad para concentrarse y prestar atención. Estos son los rasgos característicos en torno entonces de este trastorno. Se reconoce durante la etapa escolar debido a las dificultades en el rendimiento escolar, así como la manifestación de disfunciones sociales. Otros rasgos predominantes también son la falta de concentración, la actividad inmoderada, constante, la desobediencia a las reglas, a las instrucciones, la conducta agresiva. Ahí está entonces, en este día importante, para poder también tener en cuenta este tema, ampliarlo un poco más. De igual manera, si nota algún síntoma en sus niños, llevarlos rápidamente o lo más pronto posible al médico. Es el día entonces internacional del trastorno por déficit de atención.

Seguimos adelante con la programación musical de la tarde, con más canciones. Teníamos por acá también temas solicitados, el agradecimiento especial para quienes se comunican cada tarde con nosotros, están siempre pendientes de la programación. Ahí el saludito cordial y especial para la gente de la vereda Dos Caminos, conectada con la Ecológica de Colombia. Gracias a la sintonía.

0: con la programación musical de la Ecológica de Colombia. Gracias a todos quienes están sintonizándonos. Viene a continuación lo mejor de la bachata, esta canción que titula Te Amo y Te Amaré, la música de Iván Costa. Este temita es el que solicitan desde Dos Caminos. Agradecerles cordialmente también por estar conectados con nosotros, desearles una bonita tarde, una buena semana a todos nuestros oyentes. Ya marcamos las 2:17 p.m.
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0: Bueno, continuamos por acá con el listado de personas que deben acercarse a la oficina Sisbén del municipio de Gualmatán, portando la copia del documento de identificación. Mucha atención, Estacio Vallejo, Amy Giselle, Lara Arcinegas, Marilyn Juliet, Guerra Cultid, Richard Rigoberto, Rosero Pizán, Joan Sebastián, Zambrano, Fabián Vicente, Lucero, Coral, Richard Adolfo, Morán, Harold Alexander, Pogo Morán, Edwin Adrián, Melo Yepes, Cristian Santiago, Lucero Coral, Karen Melina, Ortiz Bernal, José Neptalí, Molina Tunubala, Oscar Orlando, Mayama Castro, Luis Vicente, Melo Yepes, Amanda Milena, Cuayal Kenguán, Miguel Ángel, Coral Coral, Aníbal Alexander, Vallejo Jiménez, Yadira Alexandra, Vallejo Jiménez, Olga Nidia. Personas que deben acercarse lo más pronto posible a las oficinas del Sisbén, aquí en el municipio de Gualmatán.
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0: Bueno, y teníamos también por acá un servicio social en la noche de ayer domingo, en horas de la noche, desde el barrio El Progreso, se habría presentado pues el robo de una batería de un camión. La persona que nos envía este mensaje manifiesta que intentó comunicarse con la policía, no obtuvo ninguna respuesta. Anoche pues se robaron la batería de este camión en el barrio El Progreso. Es preocupante pues los constantes episodios de robos que se han venido suscitando, sobre todo pues por allá en estos sectores del barrio El Progreso. Anoche pues también ruido excesivo durante la madrugada, señalando que desde las 12 de la mañana casi pues estuvieron también bajo los efectos del alcohol personas en una camioneta con equipos de sonido a un volumen muy alto, afectando también el descanso, la tranquilidad de todos los vecinos. Ahí está haciéndose pues desde Verde Estéreo también el llamadito, con mucho respeto a la sana convivencia, al compromiso de todos los ciudadanos para cuidar la seguridad, el bienestar de nuestro municipio y también pues a nuestras autoridades competentes, la prevención, la atención, el acompañamiento a la comunidad, la seguridad y la tranquilidad, que son pues una responsabilidad compartida entre los ciudadanos, entre las instituciones. De anoche pues también se estuvo llamando a la policía para que en la medida de sus posibilidades se desplacen hasta el barrio El Progreso por el excesivo ruido. Tampoco se tuvo pues la oportuna atención, se llamó varias veces, los ciudadanos esperan contar con ese acompañamiento de las autoridades cuando se presentan situaciones que afectan la seguridad, la tranquilidad y la convivencia. Ahí estamos entonces, desde Verde Estéreo invitamos a seguir trabajando de manera conjunta, la policía con la comunidad, porque la seguridad es responsabilidad compartida. A nuestra policía entonces los invitamos para que pues fortalezcan la atención a los requerimientos de nuestra comunidad, especialmente pues cuando más se los necesita, cuando se necesita de su presencia. Reiteramos entonces este servicio social. En la noche del día de ayer, en el barrio El Progreso, se robaron una batería de un camión. Ahí está la información. Si alguien puede dar información, pueden comunicarse al 315-346-4470.

Por supuesto, acompañándolos a ustedes a través de Verde Estéreo 104.3. Agradecerles muy pendiente, muy amablemente por estar pendientes de la programación. Les deseamos pues que sigan disfrutando de nuestra compañía con buena música. Nos vamos en este momento a recordar un bonito tema con Los Diablitos y esto que dice Sueños de Olvido.

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Bueno, disfrutando de la buena música andina a esta hora de la tarde, nuestro crossover música para todos los gustos, para todas las generaciones, para todos nuestros oyentes que escuchan y sintonizan la frecuencia 104.3. Recuerden que tenemos un listado de personas del municipio de Hualmatán que deben acercarse a actualizar datos de salud hasta las oficinas SISBEN. Por tanto, continuamos dando lectura a estas personas. Mucha atención, Mejía Erazo, Daniel Alexander, Espinosa Pérez, Joan Schneider. De igual manera, Cuaspud Ibarra, Dani Andrés, Narváez Coral, Henry Daniel, Quiñones Muñoz, William Alejandro, Villa Llamada, Darwin Armando, Espinosa Arteaga, David Sebastián, Chamorro Mafla, Carlos Johnny, Usamar Ricardo Germán, Reyes Wilson Erney, Ortega Cuásquer Víctor Hugo, Arciniegas Doris Milena, Revelo Mayama Rosario Nidia, Santa Cruz Rosero Melisa, Santa Cruz Rosero Johan, Santa Cruz Rosero Luis, Kenguán Narváez Nixon Olmedo, Peralta Revelo Solangi, Santa Cruz Moreno Luis Antonio, Benavides Jiménez Javier Antonio, Muñoz Ibarra Dionisio Sigifredo, Jiménez Goyes Jenny del Carmen, Vallejo Yepes Mario Alexander, Estacio Hernández Adrián Santiago, Samá Kitiaques, Vanessa Esmeralda, Leonor Pérez Esteban, León Pérez Esteban, León Pérez Michel, Santa Cruz Rosero, Lisbeth Estefanía, Guerra Abata Jessica, Abata Erazo Alexandra Patricia, Chamorro Zambrano Teresa, Estacio Hernández Sandra Lorena, Coral Usama Luis Alfonso y Coral Tarapuez José Arley. Personas entonces, continuaremos más adelante con el listado, que deben acercarse con la copia del documento hasta la oficina CIS.

Las 3 de la tarde, 12 minutos para las 3 de la tarde. Continuamos con este listado de personas que pues deben acercarse hasta la oficina Sisbén. Están actualizando datos del sistema de salud, por tanto la importancia de que asistan lo más pronto posible. Coral Usamar, Ricardo Alirio, Quirós Cruz, Eder Baldomero, Coral Campaña, Kevin Andrés, Jiménez Rodríguez, Aider Andrés, Jiménez Vega, Ingrid, Jiménez Vega, Caterín, Erazo Coral Sara, Estacio Hernández Laura, Campos Vallejo Víctor, Pérez Benavides Mari, Benavides Espinosa, Jefferson Andrés, Chamorro Jiménez Rafael, Quirós Carvajal José Bolívar, Coral Efraín Eduardo y Pérez Benavides Mariluz. Este comunicado viene por parte de la oficina Sisbén del Mundo.

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0: En Colombia marcamos las 2 de la tarde con 50 minutos, 2 de la tarde con 50 minutos, nos vamos acercando a la parte final de esta segunda hora de acompañamiento musical, pues el tiempo pasa rápidamente, como seguirles compartiendo también buena música, buenas canciones. Por acá tenemos un temita de Zairo para continuar con la programación musical de la tarde.
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canción con sentimiento popular en esta hora de la tarde, las canciones para todos los gustos en Mundo Crossover a través de Verde Estéreo 104.3. Por acá seguimos agradeciendo a quienes reportan sintonía y nos solicitan buena y excelente música. Ya también pues tenemos un temita solicitado para la gente que nos está escuchando en los diferentes municipios. Hacemos llegar el mensaje cordial para quienes están en sintonía. Nos dice, nos tienen en la aplicación en el celular en el municipio de Iles. Ahí están conectados con nosotros. El saludito muy especial entonces en esta tarde para quienes están siempre escuchando la frecuencia verde.

Bueno, mucha atención a este comunicado. El día viernes 10 de julio, en el cerca al local de la señora Rosalba Campaña, barrio José María Hernández de Gualmatán, se extravió una cédula de ciudadanía que pertenece a Julio Artemio Chamorro Checa. Quien encontró este documento, se le pide el favor lo más pronto posible devolverlo, se lo necesita. Puede comunicarse a la línea WhatsApp 304-552-7001, 304-552-7001 es la línea WhatsApp para que usted se pueda comunicar si tiene información o encontró este documento de identificación que pertenece a Julio Artemio Chamorro Checa. De igual manera puede comunicarse con esta emisora al 315-268-8961. Este documento es de suma importancia y le sirve únicamente a su propietario. Por tanto, se pide el favor de devolverlo lo más pronto posible con gratificación para quien haya encontrado entonces el documento de Julio Artemio Chamorro Checa, que se extravió el día viernes 10 de julio en el barrio José María Hernández de Gualmatán. Para esta semana, la Biblioteca Pública Municipal Julio César Benavides está invitando a los niños a que se den cita el miércoles 15 de julio a las 3 de la tarde a la hora del cuento, donde las historias cobran vida para hacer valer tu imaginación. El viernes 17 de julio a las 3 de la tarde también se espera para que disfruten de un divertido cine infantil con una película para compartir en familia con sus amigos. Esperan a la niñez de Gualmatán entonces para que se den cita en la Biblioteca Pública Julio César Benavides. Vivan unas vacaciones llenas de aventuras. 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

0: Bueno, recordamos también que estamos en este día 13 de julio, es el día del trastorno de déficit de atención e hiperactividad, más conocido como TDAH, que es un trastorno pues del neurodesarrollo, especialmente en la niñez. Por tanto, pues este día es importante para llamar a la atención a los padres de familia, a las madres de familia, a los cuidadores, a los docentes, estar atentos a algunas señales como la dificultad para mantener la atención, la impulsividad, la inquietud de constante, problemas para seguir instrucciones o para terminar las tareas, siempre teniendo en cuenta que estos comportamientos deben ser persistentes, repetitivos y presentarse en diferentes entornos. Si observa estos síntomas en un niño, en una niña, evite etiquetarlo como desobediente, como perezoso, como malcriado. Lo más recomendable es buscar orientación con un profesional de la salud, como un pediatra, un psicólogo o un neuropediatra, para realizar una valoración adecuada. La detección temprana, el acompañamiento oportuno pueden hacer una gran diferencia en el aprendizaje, en la convivencia, en la calidad de vida de los niños y de las familias. Informarnos, comprender, apoyar en esta tarea, pues es de todos. Entonces, mucha atención en este día, ampliar un poquito más también los conocimientos. Ahora tenemos muchas herramientas tecnológicas, el internet pues nos ayuda también a sacarnos de dudas sobre el trastorno de déficit de atención e hiperactividad que se lleva a cabo en este día 13 de julio. Vamos con la música de Espinoza Paz. Esta es una canción solicitada con muchísimo gusto. Ahí está Darío Pantoja, nos está escuchando en el municipio de Iles. Ahí están conectados con nosotros en la tarde. Gracias a la sintonía y, por supuesto, este bonito tema.
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De 15 minutos, tenemos servicio social. El día sábado 4 de julio en el Coliseo Municipal de Hualmatán se extravió un portacarnet de color rojo que contiene una cédula a nombre de Robert Chamorro, una licencia de conducción y una tarjeta de propiedad de un vehículo. Se pide el favor a quien la encontró, se comunique al 315-509-8917, al 322-770-3436 o con esta emisora. Se estará entregando una gratificación de 200,000 pesos. Ahí está entonces la persona que encontró estos documentos que se encuentran en un portacarnet color rojo y contiene una cédula a nombre de Robert Chamorro, una licencia de conducción, una tarjeta de propiedad de vehículo. Se comunique al 315-509-8917, al 322-770-3436. Son documentos que únicamente pues le sirven a su propietario. Si usted los tiene en su poder, comuníquese a esos teléfonos y se hará acreedor a una gratificación de 200.

Del municipio de Gualmatán nos solicitan por acá un tema. Vamos a avanzar con esta canción entonces. Rosas y Espinas es una canción de Ricardo Zuntaxi, con gusto para quienes nos escuchan aquí en nuestro querido municipio de Gualmatán. Más adelante estaremos con otro temita también. Jorge Celedón es una buena canción de igual manera para recordar. Así avanzamos con este espacio y ya vienen nuestras memorias musicales.

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Una buena canción en la voz de Jorge Celedón en esta tarde, haciendo parte de nuestro mundo crossover a través de Verde Estéreo. Mucha atención, la Alcaldía Municipal de Gualmatán informa a toda la comunidad que mediante el decreto 091 del 16 de junio del año 2025 se establecieron medidas para promover la tenencia responsable de animales de compañía. 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

Vamos en esta hora de la tarde con una canción a ritmo tropical, recordando la buena voz, la buena música de Pastor López, y más adelante, después de la pausa de comerciales, la música para recordar en memorias musicales. Ahí vamos avanzando entonces con este temita. Agradecer a todos quienes se encuentran en esta tarde disfrutando de la compañía musical de Verde Stereo.

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Bueno, y cuando estamos marcando en Colombia las 3:32, nos vamos ya con nuestro espacio Memorias Musicales. Tenemos la música de Ricardo Coatziante, es unas bonitas canciones para recordar a esta hora de la tarde a través de la Ecológica de Colombia. Es un cantautor italiano, nacido el 20 de febrero de 1946, hijo de madre francesa, padre italiano. Se traslada a los 12 años de edad con su familia a Roma y es allí donde se formó artísticamente, con una voz inconfundible, rasgada, bonita, con grandes baladas musicales, por supuesto, románticas, y las vamos a recordar poco a poco aquí en este espacio Memoria.

0: A lo largo de más de 5 décadas de trayectoria, se destacó por su poderosa voz, por interpretar baladas llenas de sentimiento. Alcanzó gran popularidad en la década de 1970 con canciones bonitas y excelentes, y con uno de sus grandes éxitos musicales titulado Bella sin alma, que se lanzó en 1974 y que lo vamos a escuchar a continuación, por supuesto, en nuestro espacio Memorias Musicales.
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Recordando a esta hora de la tarde lo mejor de la música en Memorias Musicales por la Ecológica de Colombia y por supuesto en esta tarde con el italiano Ricardo Coazziante, por supuesto un temita bonito, Cuerpo sin Alma o también conocido como Bella sin Alma, que pues es una buena versión en español de este cantante italiano lanzada en el 74 y que rápidamente pues se convirtió en un clásico de la música romántica italiana. Luego grabó versiones en español para el mercado latinoamericano, donde alcanzó pues gran popularidad. Este tema musical excelente que lo estamos entregando a ustedes en esta tarde a través de Memorias Musicales.

0: Bueno, continuamos entonces escuchando la buena música de este gran artista, de la buena música romántica también, canciones para recordar, evocar buenos momentos. Vamos a continuación con otro de sus buenos éxitos musicales. Este cantante, pues, italiano, con raíces francesas también, canta en español en la época de los 70s, de los 80s, de los 90s. Muchos de los artistas italianos, sobre todo, grabaron versiones de sus éxitos en este idioma para llegar, pues, a más público en España, en América Latina, donde existía una gran demanda por la música romántica italiana. Por tanto, pues se dieron a la labor de grabar también en español canciones excelentes, que se las recuerda bastante, y por supuesto aquí tenemos otro de sus temas, otra de sus canciones exitosas, que titula Margarita. También es un tema de 1976 y que se convirtió en un éxito rotundo en Italia y también en los países de Europa, América Latina. Es una bonita versión en español.
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0: La buena música romántica internacional, con esta canción Margarita de 1976, esta inolvidable balada, emocionante por supuesto, buena música, buena letra, llena de amor, de sensibilidad, trae a los recuerdos buenos momentos también, buenas épocas, avanzando por supuesto con nuestras memorias musicales.
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0: Bueno, tenemos por acá también la información importante, hay una buena noticia para la comunidad de José María Hernández, los alrededores, hoy es el último día de inscripciones para quienes deseen todavía iniciar una carrera de educación superior, gracias al convenio entre la Universidad del Magdalena y del Voluntariado San José. Aún hay cupos disponibles en temas o áreas como la administración pública, tecnología en atención integral a la primera infancia y profesional en deporte. Las personas que cumplan con los requisitos podrán acceder al beneficio de la gratuidad en toda la carrera, es decir, estudiar sin pagar el valor de la matrícula. Las clases serán presenciales únicamente los días sábados en el Colegio Los Héroes, facilitando el acceso a la educación superior sin tener que desplazarse a otra ciudad. Las inscripciones entonces están abiertas únicamente hasta las 6 de la tarde de este día lunes 13 de julio. Si está interesado o conoce a alguien que quiera aprovechar esta oportunidad, todavía está tiempo de inscribirse. Mayor información a la línea WhatsApp 316-467-4368. 316-467-4368. No deje pasar esta oportunidad. Y está entonces en José María Hernández esta oportunidad de estudiar carreras con la Universidad del Magdalena y el Voluntariado San José. Hasta las 6 de la tarde tiene posibilidad de inscripción.
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0: Mucha atención, el día sábado 4 de julio en el Coliseo Municipal de Gualmatán se extravió un portacarnet color rojo que contiene una cédula a nombre de Robert Chamorro, licencia de conducción y tarjeta de propiedad de un vehículo. Se pide el favor a quien haya encontrado este documento o este portapapeles de color rojo comunicarse al 315-509-8917 322-770-3436. Se estará entregando una gratificación de 200,000 pesos. Si usted tiene en su poder documentos de Robert Chamorro que se extraviaron el 4 de julio, favor de devolverlos lo más pronto posible. Comuníquese entonces al 315-509-8917, al 322-770-3436 o con esta emisora.
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0: Vamos entonces a recordando más canciones de este importante cantautor italiano que pues dejó grandes recuerdos musicales también.
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0: Vamos a continuación a escuchar una de las canciones más conocidas de este cantautor, Ricardo Coaxiante. Este señor pues hace una versión bonita de esta canción Sinceridad de 1983, que fue su lanzamiento, canción que se caracteriza por un estilo de balada romántica con una interpretación intensa y emotiva, sello distintivo de este gran artista italiano. En América Latina tuvo gran difusión, gran éxito para los años 80. Habla esta canción de la importancia de la honestidad en una relación y por supuesto la escuchamos a continuación. Sinceridad titula este tema, escuchando en este momento Memorias Musicales.

0: Bueno, y vamos ya finalizando nuestras memorias musicales en esta tarde de lunes, en este inicio de semana. Reiterar el mensaje porque pues esta semana sea productiva, bendecida para todos quienes nos están escuchando en cada rincón donde llega nuestra señal. 7 minuticos y finalizamos nuestra programación, marcamos las 4 de la tarde. Gracias por escucharnos. Para finalizar, lo seguimos haciendo con la buena música de este gran artista italiano, Riccardo Coaxiante, canciones del recuerdo, temas muy bonitos, con la fuerza de voz que tiene este cantante, con una interpretación con mucho sentimiento también, canciones pues que llegan al corazón. Además de su brillante trayectoria como cantante, demostró su talento como compositor al crear éxitos musicales como este tema, Sinceridad. Son canciones pues que no pasan de moda, que siguen en los recuerdos de muchas generaciones, que ocupan un lugar especial entre los grandes clásicos de la buena música romántica. Para finalizar este bonito tema de 1978, Si estamos juntos, y luego estaremos con otra canción también de este artista, Nuestro bello y gran amor. Así finaliza Memorias Musicales a través de Verde Estéreo y Mundo Crossover. Gracias a la sintonía, con muchísimo gusto les acompañó hasta este momento Luz Dari Vallejo.
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1: Las 4 y 3 minutos.
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0: al aire a través de Verde Estéreo 104.3 en este lunes 13 de julio del año 2026. A través del espacio radial de la tarde Full Frecuencia, les damos la más cordial de la bienvenida a todos y cada uno de ustedes, Radio Escuchas, quienes se conecten con nosotros para disfrutar de todo ese acompañamiento musical, de buena información importante, de todo el entretenimiento hasta las 6 en punto de la tarde. Siguen disponibles los diferentes canales de participación, comunicación con la radio estación, diferentes redes sociales y también nuestro WhatsApp de la radio, el 1315-268-8961. Por una semana llena de éxitos, de bendiciones, de todo lo bonito, lo fructífero para todos quienes nos escuchan en esta oportunidad. A siempre cultivar nuestros sueños, nuestras metas y a seguir cultivando también todo lo que nosotros queremos lograr en este año 2026. Ahí está el mensaje, la invitación para que ustedes también se motiven en esta hora de la tarde junto a nosotros, a quienes trabajan en sus diferentes emprendimientos, actividades. Aquí estaremos gustosos de poder compartir, poderles acompañar en esta nueva jornada de labores de esta nueva semana. Así que prepárense, por acá les traemos buenas canciones, buenos éxitos, para que usted los disfrute en una sola radioestación, Verde Estéreo 104.3. Con mucho gusto, quien los acompaña, mi nombre, Berta Mirama, les da la más cordial de la bienvenida. Traemos esta muy buena canción.
1: La
0: titulada Te Olvidaré, de los hermanos Medina. Sube el volumen, que esto es Full Frecuencia.

Bueno, ya que estamos una buena canción de Presto, titulada La Historia Más Bonita. Los excelentes temas que llegan desde ya a través del WhatsApp de la radio, con mucho gusto nosotros. Aquí estamos ubicándolos a través del sistema principal. Sus éxitos se escuchan más y mejor aquí en la Ecológica de Colombia en esta hora de la tarde. Un abrazo cordial también para los oyentes del corregimiento de Cuartes, que nos acompañan desde ya también de la vereda La Cofradía. Viene la canción de Luis Arteaga junto a Gerardo Morán y un éxito que dice No Te Vayas. Vamos a irnos con algunas informaciones importantes y ya estaremos evacuando las diferentes canciones que están programadas en el sistema. Mucha atención, el día viernes 10 de julio, en el local de la señora Rosalba Campaña, barrio José María Hernández del municipio de Hualmatán, se extravió una cédula del señor Julio Artemio Chamorro Checa. Quien la haya encontrado, favor comunicarse a través del siguiente WhatsApp, el número 304-552-7001, o también con el celular de esta emisora al 315-268-8961. Este documento es de suma importancia para su dueño, así que la persona que la tenga en su poder, favor devolverla lo más pronto posible. Documento que se extravió el día viernes 10 de julio en el local de la señora Rosalba Campaña en el barrio José María Hernández, y esta cédula pertenece al señor Julio Artemio Chamorro Checa. Le voy a reiterar por acá el WhatsApp para que si usted la tiene en su poder se pueda comunicar con su dueño, el número 304-552-7001. Tenemos este servicio social el día sábado 4 de julio en el Coliseo Municipal de Hualmatán. Se extravió un portacarnet color rojo que contenía una cédula a nombre de Robert Chamorro, licencia de conducción y tarjeta de propiedad de un vehículo. Se le pide el favor a quien los haya encontrado, se puede comunicar con los siguientes celulares al 315-509-8917 o al 322-770-3436 o con el teléfono de esta radioestación. Se pagará una recompensa de 200,000 pesos a la persona que tenga en su poder este portacarnet que contiene cédula, tarjeta de propiedad de un vehículo y también licencia de conducción pertenecientes al señor Robert Chamorro. Los fiesteros y devotos a la venerada imagen de Santa Ana del municipio de Hualmatán están invitando cordialmente a las festividades en su honor que se celebrarán los días 1 y 2 de agosto del año 2026. Asimismo, a quienes deseen colaborar con esta hermosa celebración, realizar su aporte económico. Las contribuciones se estarán recibiendo en la casa de la señora Socorro Mueces, que está ubicada en el barrio El Centro. Agradecemos de corazón su generosidad y valiosa colaboración que harán posible llevar a cabo estas festividades en honor a nuestra querida Santa Ana. Que Dios y Santa Ana bendigan a todos sus devotos. Bueno, traemos también esa invitación. 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
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Sí.

4 de la tarde con 21 minutos. Vamos a escuchar esa buena canción. A ver si sacamos un poquito el frío, ¿no? Hoy un día bastante frío. Temperatura súper baja que prácticamente la hemos vivido acá en el municipio de Gualmatán. Yo creo que también en la exprovincia de Obando están de la misma manera. Así que ahí, ¿no? La gente que sale para acá, el casco urbano, que hay que manejar la motocicleta, pues a cubrirse bastante con la mejor chaqueta, la ruana, el gorro, la bufanda, los guantes. Mejor dicho, toca sacar todas esas prendas para que nosotros nos sintamos súper abrigaditos. Está un frío tenaz por acá en el municipio de Gualmatán, pero bueno, aquí les brindamos ese calorcito musical para todos ustedes con estas buenas canciones. Ahí la gente de la cofradía nos lo habían solicitado. Reiteramos este saludo, reiteramos este abrazo cordial a toda la comunidad de la cofradía. Gracias por compartir su buen gusto musical. Enseguida también viene una de las canciones que están previstas por acá. Se titula Cumbia, un loco que te ama. Los éxitos de nuestros talentos jóvenes, que también estaremos dando a conocer aquí en Verde Stereo con estas excelentes canciones que nos programan en la hora de la tarde. Vamos con este éxito. Gerardo Morán, Luis Arteaga, eso que dice, no te vayas.

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0: Bueno, aquí estamos escuchando uno de los temas de musicales de Alfredo Gutiérrez. Ese buen éxito musical, que prácticamente pues esta es una de las clásicas canciones, ¿no? Conocida también como el Diario de un Crudo. Este es el himno de la fiesta, que prácticamente relata con bastante humor, con picardía, las andanzas de un hombre que se niega a dejar el alcohol a pesar de los estragos de la resaca y las consecuencias familiares. El tema destaca el talento del monstruo del acordeón, Alfredo Gutiérrez, porque así se lo conoce, para fusionar la música del acordeón con las letras jocosas. En sus estrofas, el protagonista describe cómo vive en un ciclo eterno de fiesta. Su mujer lo echa de la casa tirándole de mujeriego y vagabundo, pero él responde con optimismo y sarcasmo, asegurando que aunque la resaca lo mate, no dejará el aguardiente y hasta bromea con beberse el mar y el río si fueran tequila o ron. ¿Qué tal esa canción?
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0: Un abrazo cordial para toda la gente que nos escucha en el barrio El Arrayán. Son las 4 de la tarde con 36 minutos. 4 con 36 minutos. Va avanzando el tiempo. Y nosotros aquí les seguimos ubicando esas buenas canciones. ¡Rumberísima! Hoy es lunes. Hay que iniciar con toda la energía positiva.
1: En Naranabo, para la cruda, el primero.
0: Vamos a conectarnos un poquito también con las invitaciones que traemos para todos ustedes. Mucha atención. La Administración Municipal de Hualmatán está informando a toda la comunidad que mediante el decreto 091 del 16 de junio del año 2025 se establecen medidas para promover la tenencia responsable de animales de compañía. 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También esta invitación por parte de la Administración Municipal de Hualmatán, en coordinación con el SENA Regional Ipiales, está invitando a todos los cuidadores y cuidadoras de personas con capacidades diferentes del municipio a participar en los procesos de formación complementaria y emprendimiento. Una excelente oportunidad para fortalecer sus conocimientos, desarrollar nuevas habilidades y acceder a orientación sobre la ruta de atención con enfoque diferencial, además de identificar intereses y habilidades ocupacionales para quienes lo requieran. Los cursos disponibles son comportamiento emprendedor, confecciones, artesanías, bisutería. Las inscripciones se realizan en la Secretaría de Gobierno presentando fotocopia de la cédula de ciudadanía del cuidador o cuidadora, fotocopia de la cédula de

dedicamos la siguiente canción. Titulado Ay, soy tu swing. Ahí están las canciones, amigos oyentes que nos escuchan desde la vereda Loma del Medio. También gracias por compartir tu gusto musical. Bueno, por acá también recibimos otro de los mensajes. Nos dice: muy buenas tardes, señorita Vertica. Buenas tardes, ¿cómo estamos? Favor, un disquito. Sí, señor, ¿cuál será? Bueno, dice de Armando Hernández, desesperado, gracias. Nos escribe Luis Alberto Cabrera desde el barrio San José, con mucho gusto. El abrazo cordial, muchos éxitos para nuestro oyente Luis Alberto Cabrera, que está en sintonía desde el barrio San José aquí en Gualmatá, solicitando las mejores canciones de Armando Hernández. 4 de la tarde con 41 minutos. Ahora sí, por favor, dame tu swing.

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1: Estamos escuchando esa buena canción, Armando Hernández y Desesperado. Este es uno de los clásicos tropicales sobre el desamor y la angustia. La letra compara la soledad con estar en un desierto y narra el dolor de intentar contactar a la expareja sin éxito, reflejando dependencia emocional y tristeza. Prácticamente esa persona no puede vivir sin ti. Está así como dice la canción, desesperado, desesperado por tu amor.
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1: Vamos mezclando esa buena canción de lo tropical al ritmo del merengue. ¿Dónde están los merengueros de este lunes? Que se reporte. Vamos aquí entonces, esta canción de... Bueno, se titula Fulanito y pues prácticamente... vamos a escucharlo aquí en Verde Serio 104.3. Ahí la persona que nos lo estaba programando, a ver si nos cuenta, nos deja ese comentario desde dónde está participando con la programación de Verde Serio, qué actividad se encuentra realizando. Está un frío, está por allá afuera, no me quiero imaginar. Vamos entonces, completica la canción para ustedes.

0: arrancó.
1: Bueno, y terminando esta canción, también vamos a darles por acá algunas invitaciones que tenemos para transmitir a todos ustedes. Mucha atención. Instituto Politécnico Empresarial e Idiomas te invita a realizar el técnico laboral en primera infancia. Paga solo un semestre y realiza dos. Extendemos este mensaje al municipio de Hualmatán y los alrededores. Para mayor información, te puedes comunicar al número 317-695-2482 o al 315-846-4638. Una nota importante, matricúlate desde el grado décimo en adelante. Ahí está esa invitación entonces del Instituto Politécnico Empresarial e Idiomas, la cual está invitando a realizar el técnico laboral en primera infancia. Paga solo un semestre y realiza dos. Ahí entonces se puede matricular desde el grado décimo en adelante. Vamos a dar lectura de las diferentes personas que deben acercarse hasta la oficina del CISBE. Está ubicada en el primer piso de la sede 2 de la Alcaldía Municipal para definir y actualizar la información correspondiente y de esta manera evitar que haya inconvenientes con la prestación del servicio de salud de régimen subsidiado. Dichas personas deben llevar consigo copia del documento de identidad. Ellas son Rosero Dorali Marisela, Jiménez Mayama Diomedes Alirio, Benavides Usamá John Jairo, Rojas Vázquez Jaime Armando, Morán Diego Alejandro, Lara Martínez Cristian David, Campaña Rosero Lucy Marleni, Arteaga Vallejo Germán Felipe, Vallejo Yepes Hernán Darío, Vallejo Jiménez Olga Nidia, Vallejo Jiménez, Yadira Alexandra, Coral Coral, Aníbal Alexander, Cuayal Kenguan, Miguel Ángel, Ormaza Mejía, María, Mariama Castro, Luis Vicente, Melo Yepes, Amanda Milena, Molina Tunuala, Oscar Orlando, Román, María Dolores, Ortiz Bernal, José Neptali, Lucero Coral, Karen Milena, Melo Yepes, Cristian Santiago, Pogo Morán, Edwin Adrián, Morán Harold Alexander, Rosero Lilibet Dayana, Lucero Coral Richard Adolfo, Mafla Moreno, Byron Alejandro, Zambrano Fabián Vicente. Hasta ahí con este primer listado respectivo de las personas que deben acercarse hasta la oficina del CISBE.

nos extendemos con este saludo de la tarde a quienes nos están escuchando también desde la ciudad de Ipiales. Hay en estos fieles oyentes en el barrio El Gólgota, conectados con la ecológica, ahí a través de la página en internet www.verdeserio.com. Nos están escuchando y ya estamos también con Alguito de Aguilar y su orquesta, los éxitos ecuatorianos, los éxitos rumberos, para seguir disfrutando de la compañía de la programación de esta tarde. Bueno, también hay el mensaje para todos nuestros seguidores de las diferentes redes sociales de la emisora Verde Stereo. Por acá visualizando, cada día nosotros estamos muy atentos a todo ese respaldo que ustedes nos dejan a través de TikTok, de Instagram, de Facebook también. Ahí los seguidores cada día están presentes regalándonos sus comentarios, sus diferentes aportes, los likes también, y creciendo como página, creciendo como redes sociales, también ahí de la emisora Verde Stereo. Muchas gracias a todos quienes creen en la ecológica de Colombia. 4:57 minutos. Ahora sí viene lo bueno. Porque es que casi, dice Aguilar y su orquesta.

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1: Bueno, entramos al aire ya a nuestra segunda hora de acompañamiento radial. Saluditos para todos ustedes, oyentes de Verde Stereo 104.3. Aquí estamos transmitiéndoles desde el municipio de Hualmatán, Nariño. Bueno, por acá la gente que nos repica el móvil, a la gente que nos deja ese mensaje, ese comentario positivo también a la radio estación, a la programación de esta tarde, full frecuencia. Aquí estábamos escuchando una de las canciones titulada Volverás, de Lisandro Mesa y los hijos de la niña Luz. Con mucho gusto transmitiéndoles buenas canciones. El abrazo cordial a la gente que nos escucha aquí en el municipio de Hualmatán, diferentes municipios vecinos, y a todos quienes se conectan con nosotros a través de la página en internet www.verdeserio.com, a través del aplicativo también. Ya tiene nuestro aplicativo, ya nos puede escuchar entonces, facilito.
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1: Somos tu radio estación favorita y vamos a seguirte acompañando con las canciones que tenemos previsto por acá a través de la parrilla de programación especial o principal también. Aquí está Andrés García con eso que dice Solo, solito. Ay, ¿qué tal eso? Vamos a escuchar.

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Así nos dice Andrés García en esa buena canción. Bueno, aquí ya la estuvimos escuchando completica. Rápidamente vamos a compartir estas invitaciones cordiales que traemos para todos ustedes. Tenemos este servicio social. El día sábado 4 de julio en el Coliseo Municipal de Hualmatán se extravió un portacarnet color rojo que contenía una cédula a nombre de Robert Chamorro, licencia de conducción y tarjeta de propiedad de un vehículo. Se le pide el favor a la persona que la haya encontrado y tenga toda esa documentación en su poder. Se puede comunicar a los siguientes números celulares, al 315-509-8917 o al 322-770-3436 o con el celular de esta emisora. Se dará una recompensa de 200,000 pesos a la persona que devuelva toda esa documentación perteneciente a Robert Chamorro. Recuerde esa invitación también, niñas y niños del municipio de Hualmatán. 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

0: abrazo cordial para Gilmer Eduardo Sura, que por acá también comparte la sintonía en esta hora de la tarde. Andrés, DJ producer desde el municipio de Huachucal, siempre acompañándonos. Qué bonito, eso es espectacular, que siempre esté aquí en Verde Serio acompañando la programación Full Frecuencia. Abrazitos cordiales desde el municipio de Hualmatán, Nariño. A toda la gente que en ese momento escucha La Ecológica de Colombia 104.3, llegamos con este abrazo cordial. Y bueno, amenizando la tarde totalmente fría, pero con buen gusto musical, buenas canciones, buen ambiente, música sabrosa, música rumberísima, la que viene a continuación. Por acá nos habían solicitado el éxito Báilalo de Garras de Amor. Así que Verde Stereo te acompaña y sobre todo también te complace. 5:17, súbale el volumen.
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gusto. Aquí acabamos de complacer a la gente que por acá nos había escrito a través de la línea WhatsApp, el 315-268-8961. La canción Báilalo, de Garras de Amor, lo mejor de la cumbia. Así que sí.

por acá tenemos saluditos respectivos. Un abrazo cordial para nuestra amiga Lauris, Laurita, y nos escucha desde Contadero, desde el barrio, desde la vereda, es la vereda Simón Bolívar. Lauris, un abrazo cordial también, gracias por acompañarnos cada tarde con la programación. Por acá el saludo también para el grupo Cachifos de Contadero, grupo Cachifos. Ahí estamos también con este saludo, este abrazo cordial desde Verde Estéreo 104.3. William Chapuel, no sé si está todavía por ahí, desde el municipio de Huachucal también. Le enviamos un saludo desde Hualmatán, Nariño. Por acá nos dice el saludo de Lenin Arteaga para su novia Jenny Mi Paz. Los corazones enamorados de la tarde de Lenny Arteaga para su novia Jenny Mi Paz. También el abrazo cordial a través de la radio estación Verde Estéreo 104.3.

yoga, llévame, dice la canción. Bueno, eso está muy bien, bonitas canciones, letras musicales que ustedes sugieren a través de la programación de esta tarde, Full Frecuencia. Por eso baila, baila conmigo, pero es tiempo de cambiar de género musical. Después de esta excelente cumbia, que más de uno se la disfrutó muchísimo, vamos cambiando de actitud. Bueno, si usted tuvo el día de hoy, inició de pronto por alguna otra razón, no fue su día, está un poco cansado, tiene mal humor, tiene o está del lado negativo, pues aquí en Verde Estéreo lo invitamos para que se motive junto a nosotros, para que usted cambie de actitud, para que usted combata con todo lo malo que le haya podido suceder en esta jornada de este día. Y aquí lo acompañamos con mucho gusto, lo motivamos con las diferentes canciones. Y aquí traemos la canción de Alex Bueno, la canción que dice: ¡Ay, qué bonito! Te sigo amando. 5:24.

Bueno, antes de irnos también con estas buenas mezclas que tenemos programado por acá a través de la radio estación, vamos a irnos con estas invitaciones que tenemos para ustedes. Los fiesteros y devotos de la venerada imagen de Santa Ana del municipio de Hualmatán están invitando cordialmente a las festividades en su honor que se celebrarán los días 1 y 2 de agosto del año 2026. Asimismo, a quienes deseen colaborar con esta hermosa celebración, realizar su aporte económico. Las contribuciones se estarán recibiendo en la casa de la señora Socorro Mueces, que está ubicada en el barrio El Centro. Agradecemos de corazón su generosidad y valiosa colaboración, que harán posible llevar a cabo estas festividades en honor a nuestra querida Santa Ana. Que Dios y Santa Ana bendigan a todos sus devotos. 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Un saludo cordial también a la gente que nos escucha desde la urbanización Bellavista, que ahí estarán realizando la fiesta al Niño Rey los últimos días del mes de julio, ¿no? Ahí el saludo, que todo les salga muy bien, que todo esté bastante organizado y hay muchos éxitos para los organizadores de esta fiesta del Niño Rey que se llevará a cabo a fines del mes de julio en la urbanización Bellavista del corregimiento de Cuatro. Ahí están a toda sintonía con la Ecológica de Colombia, Marlon Adrián Guerrero en Cuatis Yale, un saludo cordial también para usted. Reiteramos por acá la gente que nos escucha en la vereda Simón Bolívar de Contadero y vamos a irnos rapidito por acá con esa buena canción, esta excelente mezcla, porque ya son las 5 de la tarde con 31 minutos y aquí estamos acompañándolos hasta las 6 en punto de la tarde. Solo éxitos aquí en Full Frecuencia en Verde Estéreo.

0: lo mejor de las mezclas. Ahí está este excelente mix de DJ Darwin. Bueno, ya estamos también listos, preparados con la canción. Vamos a ver, por acá tenemos el grupo Yoga, el éxito, Llévame. Pero antes vamos a escuchar la pequeña pauta comercial. Gracias a todos los oyentes que están ahí activos a través de Verde Stereo 104.3.
1: Las 5 y 37 minutos. 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

0: 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Nos dice la agrupación Yoga con esa buena canción titulada Llévame. Ya vamos en esta tarde a darle respectiva continuidad al listado de personas que se las necesita que se acerquen al CISBEN de acá del municipio de Hualmatán. Se las está necesitando para que puedan actualizar toda su información respectiva. Ellos son Rosero Pizán, Johan Sebastián, Quiroz Vallejo Junior Emilsen, Guerra Cultid, Richard Rigoberto, Molina Lara Víctor Hugo, Lara Arciniegas, Marilyn Juliet, Vallejo Jiménez Ana Julia, Estacio Vallejo Amy Gisley, Palacios Benavides David Fernando, Garreta Molina Jonathan David, Chamorro de Quiñones Delfina, Montenegro Pazmiño Luz Angélica Alicia, Coral Campaña Karen Juliana, Benavides Vallejo Jamie Tatiana, Reyes Santa Cruz Wilson Andrés, asimismo Yamalima Maura Lisset, Chamorro Martínez Diana Carolina, Yepes Jurado Gilmar Andrés. De igual forma, a Mejía Erazo, Daniel Alexander, Espinosa Pérez, Johan Schneider, Guasapud Ibarra, Dani Andrés, Narváez Coral, Henry Daniel, Quiñones Muñoz, William Alejandro, Villa Yamam, Darwin Armando, Espinosa Arteaga, David Sebastián, Chamorro Mafla, Carlos Johnny, Usama Ricardo Germán, Reyes Wilson Erney, Ortega Cuásquer Víctor Hugo. Así hay con este respectivo listado de las personas que se las necesita en la oficina de CISBEN de acá del municipio de Hualmatán. Recuerden llevar consigo copia del documento de identidad. Un saludo también para Alexander Estacio, donde quiera que nos esté escuchando. Alexander Estacio, un saludo cordial en esta hora de la tarde. Ya prácticamente vamos entrando a los últimos 12 minutos de acompañamiento radial aquí en la Ecológica de Colombia, y acá traemos estos éxitos.
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0: lo mejor de la salsa.
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0: Aquí está Fruco para toda nuestra amable audiencia.

0: Aquí estamos escuchando lo mejor de los vallenatos.
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0: Por acá tenemos este servicio social el día sábado 4 de julio. En el Coliseo Municipal de Hualmatán se extravió un portacarnet color rojo que contenía una cédula a nombre de Robert Chamorro, licencia de conducción y tarjeta de propiedad de un vehículo. Se le pide el favor a la persona que haya encontrado estos documentos, por favor, comunicarse a través del número 315-509-8917 o al 322-770-3436 o con el celular de esta radioestación. Se pagará una recompensa de 200.

0: compartir también esos mensajes importantes.
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0: Fallecimiento. Cuando alguien que amamos muere, no hay forma de evitar la tristeza y tener un vacío en el corazón, pero tenemos la paz y el consuelo que ya está junto a nuestro Padre Celestial. La voluntad de Dios siempre será la mejor. Él es el dueño de nuestras vidas y la ha llevado a su presencia. Gracias, Señor, por haber compartido con nuestra querida madre su cariño, amor y enseñanzas. Descansa en paz.
2: Querido.
0: Ha fallecido la señora Rosa Elvira Vallejo de Chamorro, sus hijos Yolanda, María, Dilia Esperanza y Julián Chamorro Vallejo, sus nietos, bisnietos, nuera, yernos, sobrinos y demás familiares. Invitan a la velación de sus restos mortales en el Salón de Eventos Milagros, ubicado en el barrio San Antonio del municipio de Hualmatán. Sus exequias se llevarán a cabo el día miércoles 15 de julio en la parroquia Nuestra Señora de Rosario de Hualmatán. La hora se informará oportunamente. Por acompañar a estos actos de fe y piedad cristiana, sus familiares anticipan agradecimientos. La esperanza de la vida terrenal terminó. Su amor de madre ahora solo es un recuerdo y su bondad, su confianza en Dios, fueron sus grandes fortalezas. El Dios de la vida la ha llamado a su presencia de la vida eterna. Descansa en paz. Funeraria San Pedro del municipio de Hualmatán informa el sensible fallecimiento de quien en vida fue la señora Rosa Elvira Vallejo de Chamorro, sus hijos Yolanda, Esperanza y Julián Chamorro Vallejo, sus nietos, bisnietos, sobrinos, yernos, nuera y demás familiares. Invitan a la velación de sus restos mortales en el Salón de Eventos Milagros, Barrio San Antonio. Sus exequias se realizarán el día miércoles 15 de julio en la iglesia Nuestra Señora del Rosario del municipio de Hualmatán. La hora se informará oportunamente. Por acompañar a estos actos de fe, se anticipan agradecimientos.

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1: Las 6:01.
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0: Las 6:03.
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1: 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Recuerden que ustedes se pueden seguir comunicando con todos nosotros al 311-353-7451, 311-353-7451, y pueden también, bueno, llamarnos o escribirnos por WhatsApp. Hoy quiero dar respuesta también a uno de esos tantos WhatsApp que nos llegan, aprovechando esta tecnología, y que dice... que nos expresa un señor que tiene 64 años de edad, un señor directamente que tiene problemas de artrosis, sufre también de problemas de osteoporosis, sufre también de culebrilla, que es el herpes zóster, y es hipertenso y toma pastas para el corazón. Él nos pregunta que si puede tomar el colágeno de nosotros, porque está tomando más de 4 medicamentos al día para la hipertensión, para el corazón, y está tomando otros 2 medicamentos a nivel del cuerpo y del organismo para su salud. Claro que sí. 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Por eso yo le quiero decir a usted que al tomar el colágeno no solamente va a mejorar sus articulaciones. Recordemos que cuando hay los problemas de la artrosis, estos problemas de artrosis que producen dolor, que producen inflamación, daño, que producen desgaste articular, que producen ese crujido articular, que la persona va a caminar, que va a estar de pie, que va a trabajar, que va a hacer ejercicio, ya casi no puede. Y después de los 60 años de edad, obviamente, pues el cuerpo va perdiendo su resistencia y su fuerza. Entonces el colágeno hidrolizado marino le va a ayudar a reforzar la parte muscular, le va a ayudar a que usted tenga más soporte, más fuerza, más vitalidad, le va a ayudar a que tenga más energía, y a nivel de los cartílagos empieza a detener el daño oxidativo que la artrosis o la enfermedad que tenga a nivel de cartílagos, tendones, ligamentos o huesos haya desarrollado, y se va quitando la inflamación, el dolor va desapareciendo y va recuperando la fuerza, va recuperando la movilidad y va a empezar a tener movimientos que antes no podía hacer o practicar ya por culpa de esta enfermedad. Ahora, si hablamos del corazón, si hablamos de la circulación de la sangre y si hablamos de los otros problemas, el colágeno ayuda de una manera muy importante porque ayuda a limpiar la sangre, fortalece la salud del corazón, combate los problemas de endurecimiento arteriovenoso y ayuda a regular la presión arterial o la hipertensión crónica, porque combate los problemas de endurecimiento arteriovenoso y ayuda directamente a que el cuerpo o el organismo a nivel del sistema circulatorio produzca un 6 o 7% más de colágeno bueno para la salud, y ayuda, por supuesto, también en el caso de problemas gástricos, ayuda a cicatrizar, a cauterizar los problemas gástricos y digestivos. Trabaja también en gran parte del colon, sin ser un producto exclusivamente para esto, y a nivel del cerebro, la debilidad cerebral, el agotamiento cerebral que se presenta, el insomnio y la debilidad por culpa de estos trastornos y enfermedades que está presentando a sus 60 y tantos años, van a empezar a combatirse y a mejorar. Tome nuestro colágeno hidrolizado marino, que viene también adicionado con multivitaminas, que trae péptidos de colágeno hidrolizado marino, que le aporta nutrientes, oligoelementos, minerales y aminoácidos importantes para que el cuerpo, para que el organismo se empiece a regenerar, a nutrir, a alimentar, a fortalecer, a crear defensas nuevas y buenas y fortalecer el sistema inmunológico. Y algo muy importante es que el colágeno hidrolizado también marino ayuda para la piel, frena el envejecimiento prematuro, detiene la caída del cabello, mejora mejora el aspecto físico y se va a notar en el cuerpo y en el organismo, porque nuestra salud nos la va a agradecer. 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
0: Las 6:16.

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1: Las 6:25.

0: Las 6:35.
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0: Las 6:38.
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1: Las 6:42.

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1: Las 6:52.

En nuestras visitas desde Almería, España, a estas bellas tierras del sur de Nariño, aparte del disfrute del calor familiar, nos sirve para deleitarnos de sus bellos parajes, cargados de una exuberante naturaleza, parecida a la región de Galicia allá en mi España, de la cual deben sentirse orgullosos de poseer y cuidarles para bien y orgullo de todos sus ciudadanos. 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